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me pregunta por no sé quién. Perdón, lo siento, no habré marcado bien. Y yo pienso, qué mal, porque a mí...

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0: Son las 10:15 minutos en La Campeona Estéreo.
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1: En el nombre del Padre, del Hijo y del Espíritu Santo, damos la cordial bienvenida al programa más escuchado de la radio colombiana, su programa del secreto, del poder y del misterio, de quien les habla el afamado maestro Andrés de los Secretos, el amigo del pueblo y para el pueblo. Abrazo grande a toda la gente linda de Palo Cabildo. 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Escuchemos testimonios de vida, lo que la gente quiere.
2: Nos encontramos en nuestro Centro Gregoriano de Ayuda Espiritual, Cura para el Alma. Quien les habla, Andrés de los Secretos. Cantidades de ganadores con el 9145 por la serie 238 de la Lotería de Medellín. Vamos a escuchar al señor Antonio de la vereda Circasia. Él me visita aquí en Samaná. Cuénteme, hermano del alma, ¿cuántos millones ganó usted, hermanito del alma? ¿Cuántos millones?
3: Muy buenos días, maestro Andrés. Maestro Andrés, primeramente para agradecerle, yo me gané 390 millones con el número 9145.
2: 9145. Usted cuando vino acá me dijo que ya había visitado muchas personas, que era crédulo, que habían jugado con usted. Yo le entrego el número, usted es un ganador de 390 millones aquí en Samaná. ¿Usted qué le diría a todos los oyentes, toda la sintonía rotunda de todo el país que nos escucha, que recomienda Andrés de los Secretos, que sabe que es verdad, que es algo real?
3: Maestro, yo quisiera agradecerle y muy agradecido con usted, con todas las personas que escuchan al maestro, que crean ciegamente en él, que él es un enviado de Dios a la vida de nosotros. En el nombre de Dios, mi vida cambió y yo cumplo mi promesa.
2: Bueno,
3: Vale.
2: hermano del alma, hacer obras de caridad, ayudar a los más necesitados. Un ganador por Lotería de Medellín en la bella localidad de Samaná. Retornamos a este maravilloso programa del Centro Gregoriano.
1: Retornamos a este maravilloso programa del secreto y del misterio. Cuando escucho estos testimonios se me paran los pelos, me pongo rosudo, porque eso demuestra la seriedad, la garantía. Porque la gente en Palo Cabildo, en Samaná, en La Dorada, en todos los municipios donde llegamos, nos dicen: maestro, vea, uno escucha gente en la radio que le promete cielo y tierra, y cuando uno llega es pura mentira. No los dejan ni entrar, les están pidiendo ya dinero, plata. Un trabajo vale, y esto cuesta. Y el que quiere ganar le toca invertir. El que quiere una casa le regalan un lote, le toca hacer cimientos, construir. Necesita ladrillos, varillas, y más ahora que estamos en el año del caballo, en el año de los movimientos, en el año del calentamiento, donde se viene un movimiento de tierra fuerte. Ustedes saben que antes de que pasara lo de el eje cafetero, yo ya les había dicho 2 meses antes. Ahora sí que hay que ponerle cimientos a las casas, porque este es el año del caballo, el año donde el mundo se va a mover y donde el agua se puede escasear mucho. Así que ahorre, desenchufle electrodomésticos que no necesite, cuide, ahorre el planeta, ahorre el agua, que ese va a ser el oro del futuro. Mire, gente que me dice: maestro, usted cómo lo escucha a uno, usted cómo lo atiende a uno de bueno. Ese soy yo soy el que cumplo, yo soy Andrés de los Secretos. Escuchemos otro testimonio.
2: Bueno, nos encontramos con la mujer de Vinotinto de algún lugar del país. Hermana del alma, ¿qué le diría a toda la sintonía rotunda? Todas las personas que están cansadas de escuchar al uno y al otro, que juegan con ellos, no les entrega nada. Aquí le entregué el riego milagroso, la protección milagrosa, la pomada gregoriana, el carnet para no pagar consulta por 5 años, el sahumerio de las 7 potencias. Se le entregó todo lo que se dice en la radio.
4: Sí, me entregaron todo, maestro.
2: Entonces, el maestro cumple lo que habla en la radio, ¿es verdad o no es verdad?
4: Pues la fe mía es de que él cumple, porque
2: Bueno.
4: eso me lo está mostrando desde ahora.
2: Bueno, ¿qué le diría usted a toda la sintonía? Que el maestro Andrés de los Secretos sabe, escucha a la gente, lo recomienda. ¿Qué le dice a toda la sintonía rotunda?
4: Muy noble, muy amable, gasta el tiempo necesario para atenderlo a uno, que es lo que uno necesita, que lo atiendan, porque si no, pues entonces para uno
2: Sí,
4: tiene que
2: sí,
4: ser.
2: sí. La gente está cansada. Por eso yo soy el amigo del pueblo y para el pueblo. Entonces, que vengan y visiten a Andrés de los Secretos, que sabe o no sabe.
4: Sí, que vengan, que pues la fe mía es de que él sabe todo, por eso estoy acá.
2: Sí, pero no, pero usted, ¿cómo le pareció la atención? Le dije todo lo que le estaba
4: Muy
2: pasando.
4: buena, muy buena.
2: ¿Me tuvo que decir o yo le dije todo?
4: No, me dijo inclusive qué males estaba sintiendo.
2: Bueno, hermana del alma, Dios me la bendiga y retornamos.
1: Retornamos a este maravilloso programa del secreto, del poder y del misterio. Escucha los testimonios. No son payasos, arlequines, gente que uno la pone ahí a hablar. No, es el pueblo, es la gente que llega a la consulta y habla con uno y regala su testimonio después de una consulta. Si le nace y si quiere. Aquí no es obligatorio, pero la gente lo hace con amor, porque yo soy el amigo del pueblo. Yo no soy ese que lo va a sentar y lo va a atender a las carreras. No, yo dedico tiempo. Por eso es muy importante de que reserven la cita. Ah, es que vengo a las carreras que me atiendan. No, hay gente que tiene cita reservada hace 1 mes, 2 meses. 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Atención, Palo Cabildo. 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Abrazo grande a la mujer de las flores. Ella sabe quién es. Un abrazo grande para ti, guerrera, emprendedora, luchadora, gran mujer, gran ser humano. Y abrazo grande para toda la sintonía. Y recuerde que no hay cosas imposibles sino seres incapaces. 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
1: Hola, ¿qué tal, amigas y amigos? Cordial saludo. Hoy es 26 de agosto, miércoles, juega Meta Valle Manizales. Mucha atención, porque la gente está ganando. Hay gente que le da pena llamar y yo le agradezco mucho a estas personas que por lo menos dicen, profe, mire, yo no soy capaz de llamar a la emisora, pero yo le doy las gracias, me gané tanto, mire, esto es para usted, quiero que me den otro premio, esa es su propina, gracias. Triste con el que es chichipato, triste con el que es desagradecido, porque hay mucha gente desagradecida, hay mucha gente ganando, hermano, y no dicen ni gracias, pero ¿sabe cuándo vuelven? Cuando no tienen un peso, cuando dicen, uy, yo gané con ese señor, ¿será que él no me vuelve a ayudar? Si usted no ha dado testimonio, no ha dado un diezmo, no cuente conmigo, porque hay que tener gratitud con el que nos ayuda. Llamen, separen la cita todos para la Dorada Caldas este sábado. Dorada Caldas, la gran fiesta se vive ahí en Dorada, en el Hotel Balcones de San Diego, que es la quinta número 15. 25. Oiga, la Manizales 17-25, le cuento una cosa, la señora Eloísa Ramírez ganó en la Dorada Caldas con ese número y se ganó la módica suma de 60 millones de pesos, mi Dios me la bendiga, en Palo Cabildo Tolima con el 20-08, mucha atención, doña Nubiola Restrepo, ella es ganadora de 30 millones de pesos, la felicito, mucha gente ganando. ¿Qué me dice la gente de Ibagué? Acá por el sector de Palo Cabildo Tolima, a la gente del Líbano, tengo tres premios que entregué con el 0777 de la Tolima, uno de 150 millones, uno de 60 y uno de 30 millones de pesos. La gente está ganando, la gente sabe que con el profe Eduardo se gana, que aquí no es para ganar chichiguas, es para el que quiere comprar casa, carro, finca. Por ejemplo, hoy le voy a regalar número con la lotería de Meta Valle Manizales. Solo a los que están separando el turno, a los que están separando la cita conmigo, a los que van a ir a visitarme ahí a Ibagué el próximo domingo 30 de agosto, ahí voy a estar en Ibagué. El próximo sábado 29 estoy en Dorada Caldas de 8 a 11 en el Hotel Balcones de San Diego, Carrera Quinta número 1525. Gente que dice, profe, se me está corriendo el champú, estoy enferma, estoy enfermo, estoy pobre, estoy endeudado, estoy mal económicamente, nos vamos a dar una oportunidad. Vamos a regalar numeritos al 321-320-0140. 321-320-0140, me están preguntando, profe, para Medellín, ¿cuándo es? 6 de septiembre, vuelvo a estar en Medellín, Antioquia. Me están preguntando la gente de Puerto Berrío, ¿para cuándo quedó Puerto Berrío, Antioquia? Es importante que ustedes estén pendientes del programa de Puerto Berrío, Antioquia. La gente que me va a ir a visitar de Maceo, la gente de ese sector, ya les estará informando cuándo voy para Puerto Berrío. Por ahora, separe la cita para Medellín, separe la cita para Chiquinquirá, Boyacá. Pilas con los pacientes de Muso, hay mucho paciente por Muso Boyacá que gana, se queda calladito, no hacen nada, no hacen tratamientos. Por ejemplo, una vereda de Otanche Boyacá, al señor Abelardo, él es ganador con el 4413, se ganó la módica suma de 60 millones, pero me he quedado esperándolo, no ha venido, no ha vuelto. Hermano, hay que aprovechar, cuando se gana un chance, la idea es que se haga el otro inmediatamente. 321-320-0140, y tengo un oyente en la línea. Buenas, ¿con quién hablo?
2: Maestro Eduardo, ¿cómo está? Habla con Astrid, lo llamo acá desde Guatapé, lo visité en Medellín.
1: ¿Qué hace en Guatapé, Antioquia, Astrid? ¿Cómo siguió su esposo en el campo de la salud? ¿Cómo le fue conectándose con el programa del profesor Eduardo, visitándome? Tocó comprar las plantillas tectónicas, hacerse una limpieza, conseguir plata prestada, porque de verdad que su familia estaba destruida, usted estaba destrozada, su esposo enfermo después de ese accidente de tránsito. ¿Cómo está la vida?
2: Pues gracias a Dios, desde que tomamos la decisión de visitarlo a usted nos ha ido mucho mejor. Mi esposo desafortunadamente tuvo un accidente grave en la moto, iba borracho, de ahí para acá no ha sido lo mismo. Nosotros vendemos artesanía, somos gente rebuscadora, no somos de acá, pero llevamos ya 3 años acá. Gracias a Dios somos fieles oyentes a su programa, lo visitamos, usted nos hizo una limpieza, tratamiento, le vendió a él las plantillas tectónicas, ha estado mucho mejor de salud, está animado, está alegre porque él permanecía de mal genio. Gracias a Dios el trabajito también nos ha mejorado mucho y pues estamos muy felices porque, mire, con mucho sacrificio hicimos el esfuerzo, le invertimos al premio programado, lo veníamos jugando como usted nos dijo, compramos la dupla de las Permanegras, la quemamos y quiero contarle que con la Cundinamarca, con el 4413, fuimos ganadores de 60 millones.
1: ¡Qué alegría, qué felicidad! ¿Cómo está su esposo con las plantillas tectónicas, la limpieza que le hice? Usted también estaba enferma de sus ojos. ¿Cómo se siente con el pterigio y las gotas que le vendí?
2: No, pues estoy muy agradecida porque desde que las estoy utilizando estoy viendo mucho mejor. Ya gracias a Dios, todo lo que veía raro ya veo clarito. Eso me tiene muy contenta. Él también se siente muy alentado y pues felices porque con esta plática queremos pagar deudas, pero queremos invertir en otro premio y llevarle a usted un agradecimiento porque uno ante todo tiene que ser agradecido con quien le ayuda.
1: Es verdad, hay mucha gente que gana y no dice ni gracias, pero ¿sabe qué? Hay algo importante que yo siempre les digo. Tengo 26 años de experiencia. Más de uno. Resulta que llegan otra vez a visitarme cuando ya no tienen un peso. A ver si de pronto les regalo un numerito, si de pronto no. Hay que dar el diezmo, hay que ser agradecidos. Hay que hacer el otro premio inmediatamente gane para que valga la pena. ¿A qué invita a la gente para Medellín? Medellín me espera.
2: Mire que uno de verdad siempre se está quejando de la situación, que uno está mal, que uno está enfermo, pero si uno no busca ayuda, nunca va a solucionar los problemas. Que de verdad, si se quieren dar la oportunidad, lo hagan como lo hicimos nosotros, que vale la pena, que todo esto es totalmente acertado, todo sale como usted lo dice.
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1: Avanzamos, querida familia, avanzamos, la gente sigue marcando, la gente está preparada porque el remate de mes, los premios Cometa van para la Dorada Caldas, gente de Pensilvania, Manzanares, Marquetalia, Samaná, Victoria, la gente de Puerto Boyacá, La Sierra, Puerto Nares, Salgar, la gente de Caparrapí, la gente de Guaduas, todo el mundo está listo para la Dorada Caldas este sábado y para Ibagué próximo domingo. Oyente de la línea, buenas, ¿con quién hablo?
3: Buenas, con Beatriz Gómez.
1: ¿De dónde llama doña Beatriz?
3: Profe Eduardo, lo estoy llamando desde Puerto Boyacá.
1: Puerto Boyacá, paciente de Dorada Caldas, ¿cuál es su testimonio?
3: Profe, pues yo trabajo acá en acopio de leche, en un acopio de leche.
1: Sí.
3: Y maestro Eduardo, pero ando muy enferma, me dio la culebrilla, me siento muy enferma, ya no podía ni caminar, mi esposo peleando conmigo a toda hora, no se lo aguantaba ni él mismo, económicamente mis hijos también mal, tengo una hija que tiene 4 hijos, de un muchacho que le pega, profe, la maltrata, uy, no, estaba desesperada, yo sufro mucho por mis hijos, mejor dicho, por todos, llevo muchos años escuchándolo, profe, pero no me animaba a visitarlo hasta que lo visité en la Dorada Caldas, me hice una limpieza, un tratamiento, le compré un premio programado, y la Tolima me dio el 0777, ese número lo llevaba jugando, llevaba 25 jugadas y en esa jugada me lo gané, profe, y eran 40 jugadas y en la número 25 me gané 90 millones de pesos, profe Eduardo, Dios lo bendiga y lo recomiendo muchísimo.
1: ¿Cómo le fue con la limpieza? ¿Cómo se siente hoy? Aparte que se ganó 90 millones en Puerto Boyacá.
3: La verdad, me siento una mujer renovada, la verdad, yo ya, como usted dice, estaba desesperada, estaba a punto de tomar malas decisiones, profe, pero gracias a Dios lo visité y hoy soy una mujer nueva y además de eso, profe, usted me hizo ser ganadora de 90 millones de pesos, Dios lo bendiga y a toda la gente que me escucha que vayan y lo visiten, profe.
1: Gracias por llamar, Dios la bendiga, 321-320-0140.
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1: Avanzamos, querida familia, hoy es 26 de agosto, hoy es miércoles 26 de agosto, con toda la energía positiva, saludo a don Hermesio Nediondo, hola viejitos.
4: Profesor Eduardo, aquí estamos en el programa más escuchado, yo soy don Hermes, 89 años, marido de la gorda la chancera. Oiga, profesor Eduardo, ¿cómo le parece que la mujer más linda de este pueblo fue donde el padre? y resulta que ese padre no era el original, era un impostor. Y le dijo: padre, me acuso, padre, que yo lo deseo, usted me gusta, todas las noches me entra un calor y pienso en usted y me dan ganas de hacerle el amor, padre. Dijo: ¿será que me salvo? Dijo: pues ahorita porque tengo una misa de 7, pero por la nochecita sí no se salva. Pero era un padre impostor, no era el original, para que no digan que me estoy metiendo con la religión.
5: Profesorcito Eduardo, un saludo muy especial para su merced, para don Herpesito y todos los oyentes y oyentas de este su hermoso programa. ¡Feliz año! Ah, no, no, mentira, no, ya eso no se dice. Pongámosle humor a esta hora. Imagínense que invitaron a unos amigos a la casa, cuando de pronto iban llegando y decía un letrero: cuidado con el perro. Y después otro letrero: pero cuidado con el perro. Y otro letrero: cuidado con el perro. Y siguieron caminando otra vez, y otro: ojo con el perro. Y siguieron caminando, y otro letrero: ojo con el perro. Cuando de pronto viene el amigo, dije: bueno, bienvenidos a mi casa. Dijo: no, es que Pérez, su merced lindo, la verdad yo tengo miedo. Dijo: ¿y eso por qué? Dijo: porque estoy viendo muchos letreros de cuidado con el perro. Dijo: no se preocupe, flip, flip. Y se viene el perrito, chiquitico, inofensivo, así, güey, madre, medía como unos 15 centímetros. Dijo: ay, no, usted me asustó, ¿para qué pone tantos letreros de cuidado con el perro? Dijo: no, lo que pasa es que esta semana ya me lo han pisado 7 veces.
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1: 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Vamos a recibir a los oyentes. Buenas, buenas, buenas. ¿Con quién hablo?
6: Hola, maestro Eduardo. 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
1: ¿Cómo se siente, hermano? Usted me decía: profe, yo he sido un muchacho honrado, yo no tomo, yo no mujereo, solamente quiero sacar adelante mis hijos, tengo sueños por cumplir, pero ahorita la cosa está enredada por el primo mío que no me quiere, es humillativo. ¿Valió la pena invertir? Porque usted le tocó endeudarse, hermano. ¿Valió la pena hacer el proceso conmigo en Chiquinquirá, Boyacá?
6: Valió mucho la pena, profesor, no estoy arrepentido. Mejor dicho, fue la mejor opción que yo he hecho en mi vida. Lo mejor que puede haber sido ir y visitarlo a usted, profesor. Por eso no me arrepiento y invito a la gente que vaya y lo visite. Por eso es que mi hermano va a ir conmigo, porque él vio los resultados. Usted es muy bueno en lo que hace, profesor. Dios me lo bendiga.
1: Agradezco a toda la gente que llama, agradezco a toda la gente que se da esa gran oportunidad. 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Chau, chau.
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7: Las 5 de la mañana con 39 minutos en Colombia, las 39 minutos, recordando a Óscar La Roca, tenemos Lágrimas de Sangre. 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

La lengua castiga. Todo aquel que habla mal de los demás, no hables mal de los demás, porque a veces los tuyos te taparán la boca. Hola amigos, ¿qué tal? Qué alegría nuevamente compartir con ustedes estos minutos. Espero que en todos los hogares haya paz, armonía, felicidad, entendimiento, que siempre le dediquemos más tiempo a nuestro hogar, a nuestros hijos, y así podemos tener una vida mejor. Bienvenidos a este su programa Salud Integral, Cuerpo, Mente y Espíritu. Es un programa que les enseña, que les trae, les recuerda las fórmulas ancestrales, las terapias alternativas, como por medio de las fórmulas de nuestros abuelos, de nuestros antepasados, podamos mejorar nuestra salud, empleando plantas, cortezas, bejucos, raíces, flores, frutas, los baños de asiento, baños de vapor, caminar descalzo, hacer buena respiración, caminar descalzo, salir al aire libre. Recuerden, queridos amigos, que hay que tener muy en cuenta esas personas que salen de paseo los fines de semana, los incendios, que estamos rodeados de cantidades de incendios. Hay que apagar cuando hacemos los asados, los sancochos, ahí hay que apagar bien todas esas cenizas que quedan, pueden causar desgracias. Recuerden siempre cuidar los afluentes, los ríos, las quebradas, no tirando cosas que se desechen. Así es pues, queridos amigos, hay que tener en cuenta que uno puede aportar un granito de arena para mejorar nuestra vida, nuestro entorno. Hoy, como todos los días, traemos fórmulas especiales. Hoy voy a hablar de cómo, por medio de plantas y de frutas que tenemos en la casa, en la cocina, en el patio de la casa, podemos curarnos, podemos tener muy buena salud. Para esas personas que sufren de los riñones, que sufren de la mala digestión, que sufren del hígado, que mantienen un estómago carecido, abundante, caído, ahí tienen una fórmula muy especial, y es utilizar el chayote, la sidra, partida en pedazos, bien lavada, ojalá con semillitas y todo, y luego entonces agregar el pepino, agregar la piña, unos trocitos de piña con el corazón, además agregar limón, hacer un licuado y colarlo y tomar por espacio de 9 días. Y usted se va a sentir que no va a tener que volver a las farmacias, porque este remedio lo va a aliviar, este remedio lo va a poner bien. Así es pues, queridos amigos, invitados cordialmente a todas las personas que nos están visitando acá a Samaná. 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Así es pues, de que los invito para que en la próxima semana ustedes empiecen a aprender cómo hacer los rituales que usted mismo los hace en la casa, empleando las esencias, las velas, empleando las frutas, empleando las oraciones, para que usted mismo haga los rituales para el amor, para las cosechas, para la finca, para los animales, para la abundancia, rituales para las ventas,
para el negocio, para el hogar. Así es, usted mismo lo puede hacer en su hogar. 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Es que hay 72 ángeles, arcángeles, querubines, serafines, principados, que los podemos utilizar. Ellos han sido creados por Dios para que nos sirvan a nosotros los hombres. ¿Cuántas historias hay de milagros que han dejado los ángeles? 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Este medallón es para que usted lo porte en su cuerpo, para que haga un viaje, para que usted en el estudio, para que usted en el empleo, en el amor, para que usted en el negocio, para que usted lo tenga y atraiga buenas energías y se proteja. Es una protección, es un resguardo que usted va a tener ahí. ¿Cuántas personas, artistas, empresarios, siempre tienen un amuleto, una aseguranza, una contra en su cuerpo? Y eso es no de bonito, sino para protegerlo. 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Así es, queridos amigos. Y

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1: 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Saludos cordiales a todos los habitantes de las diferentes veredas, municipios, de los diferentes departamentos, hasta donde llegan las ondas hercianas de esta su emisora preferida, La Campeona Estéreo. Así es, queridos amigos, que para los días viernes, sábado y domingo estaremos entregando el paquete de la salud. 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Les informamos también a todas las personas nuevamente que para la semana que entra estaremos empezando la sesión de rituales para que usted aprenda, para que usted los haga en su hogar, para que usted atraiga la energía. Las palabras tienen poderes. Los pensamientos tienen poderes. La abundancia, la naturaleza está con nosotros. Simplemente hay que tener buena actitud. Hay que tener deseos de cambiar, de tener deseos de superación, tener deseos de ser mejor y tener ese pensamiento de que va a ser una persona, un ser humano de abundancia, de prosperidad, de éxito, de triunfo en el amor, en el trabajo, en el dinero, en la salud. Tenga ese pensamiento, no esté hablando de enfermedades, no esté alegando, no esté discutiendo en la casa, en el hogar, en la mañana. Que personas que se levantan con esa actitud, pensando en deudas, preocupado. La preocupación es mala. Hay que es ocuparse. Es una palabra especial. Cambie la preocupación por la ocupación. Ocúpese de las deudas, ocúpese de la salud. Es que la salud es un tesoro. Qué rico llegar a viejo con buena salud, dependiendo de sí mismo. No puede estar postrado en una cama. Por eso los invitamos para que todos los días nos sintonicen en este espacio. Salud Integral, Cuerpo, Mente y Espíritu. Les da un saludo cordial. Les manda un abrazo. Que Dios los bendiga a todos los que nos escuchan y los invitamos para mañana a un programa especial. 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
3: Seis de la mañana, 2 minutos en Colombia. Ya tenemos las 6:02 a.m. ¿Qué tal, amigos? Muy, pero muy buenos días. Bienvenidos un mes más a Campeona Noticias. El equipo de trabajo los saluda. Mario Muñoz, Juanita Balbuena, la gerencia Beatriz Yadira Cleves y quien les habla, Javier Moya. Les decimos bienvenidos una vez más. Juanita Balbuena, buenos días.
4: Muy buenos días, Javier, y muy buenos días a nuestros oyentes que ya están conectaditos con la Campeona Noticias. Claro que sí, estamos acá listos ya para contarles a todos ustedes los hechos importantes que ocurren en La Dorada, Samaná y la región. Una hora de mucha información y esperamos que se hayan levantado con toda la actitud en este ombliguito de semana. Ya estamos a miércoles 26 de agosto, pero con la energía y la disposición de siempre. Agradecer a Dios por un nuevo día más de vida y que nos permite estar con ustedes en esta mañana tan calurosa que se da en La Dorada, Caldas. Mario, buenos días.
5: Buenos días, 6:03 en Colombia. Qué bonito, qué bonita palabra de gratitud. Agradecer a Dios. Samaná, Caldas, a esta hora amanece con cielo nublado. Amanecemos contentos, obviamente. ¿Por qué? Porque nos damos y porque Dios nos da una oportunidad más de vida. Eso ya es mucho. 6:04 en Colombia, ¿cómo se encuentran ustedes? Muchas preguntas por hacerle, pero más adelante les haremos en cuanto a lo que tiene que ver con el día de ayer, la presencia del señor presidente y la posesión del doctor Jorge Laverde. ¿Y cómo está el clima en La Dorada, Caldas?
4: Bueno, pues aquí para contarles rápidamente, tenemos una temperatura de 26 grados, una máxima de 37, eso quiere decir que va a ser un buen sol en el puerto caldense. La humedad se registra al 84% y amaneció a las 5:53 de la mañana, atardecerá a las 6:07. El pronóstico para La Dorada: calor se está viviendo hoy, pero también se vivió ayer durante la posesión del nuevo Contralor General de la República de Colombia. Un acto histórico, sí, es la verdad, es la primera vez que un contralor toma posesión en su tierra natal, en un territorio como el municipio de La Dorada, ni siquiera tan cerca se habría dado uno igual, y que haya tenido unas similitudes con el mandatario de los colombianos, pues también hizo un poco especial este acto simbólico que, entre otras cosas, fue homenajeado. Pero allí también estuvo mi compañero Javier con nosotros, entramos, tuvimos nuestro champú de gabinete nacional, porque estuvieron visitándonos diferentes representaciones como senadores, representantes a la Cámara. Viste a Avendaño, el gerente de Canal 1, Javier. Claro. Sí. Y entre otras personalidades que han marcado la carrera política del doctor Jorge Laverde y también su familia. La administración municipal estuvo presente allí también respaldándolo, y pues todas aquellas personas que hacen parte de este tema de posesión como contralor, incluido, por supuesto, nuestro presidente de la República, Abelardo de la Espriella.
5: Juanita, a mí me gusta hacer preguntas a veces y es necesario hacerlas. Cuando hablamos de acto simbólico, significa que sí hubo oposición allá, pero que la oposición, no, oposición no, posesión se hará ¿dónde?
4: O se no, hizo no, ¿dónde? No, ya. Allá firmó, pero allá tomó un juramento.
5: O sea, ¿por qué se llama simbólica?
4: El primer acto firmó también ya como nuevo contralor, pero me refiero a lo simbólico, es por lo que se hizo aquí en La Dorada.
5: Ajá, sí. Sí.
3: Por o sea, lo el simbolismo que representa el haberlo hecho en su municipio.
4: Sí, señor, es donde eso. Nació.
5: Ah,
4: donde
5: ya.
4: Donde creció, ya. Donde se desarrolló, aquí. Y también pues hubo un momento en el que recibió un homenaje, creo que es relacionado con el tema de la democracia, no recuerdo muy bien cómo fue denominado, pero fue muy bonito y también pues escuchamos lo que tenía que decir el nuevo contralor, lo que tenía que decir por supuesto el alcalde de La Dorada, Freddy Saldaña, y las palabras de Abelardo de la Espriella, siempre muy contundentes, ¿no? Y había algo muy particular que él decía, se descentralizó la Contraloría, pero también le quería decir a las personas que trabajaban para él que no iba a permitir ningún acto de corrupción, que por más cercano, que por más amigo, que por más estudiado, que por más lo que fuese en el caso, si se evidenciaba un tema de corrupción, iban a tomar todas las acciones legales y constitucionales para que esa persona tuviese que responder en el caso.
5: Para que no pierda más plata.
3: ¿Sabes qué me sorprendió? Que por lo regular llegan, una figura como el presidente llega y salen y se van rapidito. No, este fue a la alcaldía, se sentó en el despacho del alcalde, se reunió con secretarios, habló, fueron a piquetes a almorzar, o sea, fue como muy abierto y muy, yo la verdad no me di cuenta cómo lo llevarían a piquetes, porque la verdad no cerraron vías, no se vieron caravanas ni nada, la caravana fue directamente, quedó ahí donde lo descargó al frente de la catedral.
4: Exactamente, él estuvo compartiendo de unos momentos con los funcionarios de la administración municipal, incluido por supuesto el alcalde, porque vimos unas fotografías a través de las redes sociales, a la gestora social Michelle Giraldo, también a otras personas que desde Bogotá lo acompañaron, se lograron tomar una fotografía con él. Sí, algo que también me llamó mucho la atención de lo que manifestaba el Contralor de la República, General de la República, era que él buscaba evidenciar esos actos de corrupción antes de que fueran presentados ante su Contraloría. Es decir, que no iba a permitir elefantes blancos, que no iba a permitir ya recibir situaciones en las cuales ya no se pudiese resolver, que iba a estar allí con anterioridad en los territorios. Esperemos que sea un manejo diferente y pues ya veremos de los grandes resultados que se esperan obtener, porque las expectativas, les debo confesar a los oyentes, son muy altas.
5: Sí, son expectativas muy altas. Pues todos dicen lo mismo, pero esperemos que sea diferente.
4: Así ¿sí? es. Mario, eso pasó ayer, logramos observar al presidente por allá un poquito lejitos, comprendemos que es un tema de seguridad y que pues de acuerdo a la organización y el lugar no daba como para tener un acercamiento diferente, porque pues él estaba ahí rodeado de su cúpula militar, no logró venir el comandante de la policía de Colombia, del país, pero sí lo acompañaron grandes personalidades, allí estaba también el brigadier general Alejandro Vélez, ¿lo lograste ver, Javier?
3: Sí, claro.
4: Quien lo recibió en la base de Palanquero, y también un grupo de estudiantes del colegio de la base también estuvieron allí muy cerca de él.
3: Con camisetas de Colombia.
4: Sí. Bueno, y ayer también en La Dorada yo veía muchas personas utilizando la camiseta de Colombia.
3: Y
4: eso algunas, que no era día cívico, pero no era día festivo, pero pues ahí estaba.
3: En algunas partes izaron el pabellón.
4: Y en algunas partes izaron el pabellón, así es. Yo pienso que aunque la visita del presidente puede generar diferentes reacciones y traumatismos para La Dorada, no fue solamente por alrededor de unas horas, porque luego de las 2 de la tarde, 2:30 de la tarde, el tránsito y la movilidad estaba completamente normal. Por lo menos yo pasé por la zona en donde estaba ubicada todo el perímetro de seguridad del presidente y ya no habían vallas ni siquiera.
3: Ya estaba todo normal. Estaba todo normal.
4: Eso fue rapidito, fue almorzar, porque en la tarde ya estaba en la ciudad de Bogotá tomando posesión a una mujer en otro cargo súper importante también para el país.
3: Así es. Antes de irnos con el precio del café, por acá nos están reportando sintonía Alex Ruiz y Lisa Salas. Van para el municipio de Samaná y ellos viajan los miércoles, todos los miércoles de aquí a Samaná de la Doraca, por una empresa que va a distribuir allá alimentos. Entonces, dice, nosotros todos los días los escuchamos, pero aquí están reportando sintonía.
4: Mario, mandé pues el racimo de plátanos.
5: Al racimo café. De plátanos.
3: Ah, mire, ahí con Lisa lo puede enviar.
5: Sí. ¿Oyó? Ah, perfecto, menos mal.
3: Ah, mire, por aquí la gerente dice que los chorizos de Samaná, le están enviando un paquetico.
5: Perfecto, listo.
4: Bueno, Mario.
3: Al menos de cumpleaños.
5: A Juanita hay que poner a probar los chorizos de Samaná.
4: Ay, yo cumplo años mañana, apenas el regalo.
3: Apenas.
5: Sí.
4: Uy, doña Betty, sí se acuerda, doña Betty, bien.
5: No, yo también.
4: Yo me haya acordado durante todo un mes.
5: No, yo tengo un conteo regresivo. Ay, falta un día, Mario, faltan tal cosa.
3: ¿Qué? Mario.
5: Señor.
3: Escuche.
5: Ah, el tintico, sí,
4: claro. Le gusta provocarlo.
3: Mire, aquí me está escribiendo la señora Lisa Salas que si usted dice, Mario, que ella rima ya la emisora para que le envíe lo que le vaya a enviar a Guarita y a la gerente. Aquí me está escribiendo.
4: Igual esas cadenas de oro, eso no estorba nada en el carro.
3: No, cualquier boba
5: ahí. No, mire, que eso es lo bueno, ¿cierto?
3: Oiga, Mario, hablando de café, ¿cómo está el precio del café?
5: Cadenas de oro. El precio del café en Samaná Caldas, 233.500 pesos el precio por arroba. San Daniel, 233.200. Pensilvania, 233.800 pesos. En Manzanares, 234.000. Marquetalia, 233.800. Florencia Caldas, Corregimiento de Samaná, 233.000. Bolivia, 233.900. Y Arboleda, 232.900 pesos. La carga de 125 kilos se estará pagando en el día de hoy a 2.335.000 pesos. Sigue estable el precio del café pese a la baja del dólar. El dólar, 3.090.30. El precio de apertura, 3.050. Precio promedio, 3.081.34. Y el máximo, 3.098.75. ¡Ay, el cafecito! El que nos encanta, 4,7, $4.07. ¿Qué se celebra en el día de hoy?
4: Bueno, sí, tenemos fechas especiales para el día de hoy, el Día Internacional contra el Dengue. Esta es una jornada para promover la prevención, eliminación de criaderos del mosquito transmisor y la conciencia sobre esta enfermedad. Es el Día Internacional del Actor y la Actriz. Un homenaje a los artistas escénicos y su labor en el teatro, el cine y la televisión. Es el Día del Perro, celebrado en varios países para concientizar sobre el cuidado, la adopción y el bienestar de los animales de compañía. Ah, entonces sí, el Día del Perro. Día Nacional de la Solidaridad, pero eso es en Argentina, establecido en honor al natalicio de la Madre Teresa de Calcuta. Día de la Niñez y la Adolescencia Indígena en Colombia, una fecha para reconocer y proteger los derechos, la cultura y las tradiciones de los pueblos originarios. Ahí están las fechas especiales para hoy, si hay bastantes que se van a celebrar el día de hoy.
3: Mario, dice Juanita que lo de dos arrobitas de café le puede estar mandando.
5: No, pero es que tenemos que ponernos de acuerdo, la cadena de oro o algo, porque todo no se puede.
3: No, que con las dos arrobitas de café.
5: Ah, con las dos robitas de café. No, me salgo más fácil con las dos robitas de café.
3: Ah, bueno. 6 de la mañana, 15 minutos en Colombia, 6:15. Nos vamos de titulares a esta hora de la mañana y ya regresamos.
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4: Capturan a Norbey, presunto responsable de feminicidio en Aranzazu.
3: Avanzan compromisos para la atención integral de jóvenes en el sistema de responsabilidad penal para adolescentes.
4: Tragedia en Supía, encuentran a un hombre sin vida dentro de una vivienda.
3: Lo sorprendieron antes de llegar a la caja fuerte, 2 capturados en Pereira.
4: Y tenemos por Samaná a esa hora de la mañana, Mario.
5: Alcaldía de Samaná hace llamado a cuidar el recurso hídrico en esos tiempos de verano.
3: Estas y más noticias estaremos ampliando en el día de hoy en Campeona Noticias. Ya regresamos.
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3: Seis de la mañana, 19 minutos en Colombia, capturan a Norbey, presunto responsable de feminicidio en Aranzazu.
4: Así es, nos vamos con información judicial, pues la policía capturó mediante orden judicial a un hombre de 39 años conocido con el alias de Norbey, señalado como presunto responsable del delito de feminicidio agravado. Los hechos investigados ocurrieron el pasado 31 de mayo en Aranzazu, donde Olga Aristizábal de Velázquez habría sido atacada con un arma cortopunzante dentro de su vivienda. La mujer sufrió múltiples lesiones que posteriormente le causaron la muerte. Tras adelantar labores de investigación, recolección de pruebas e identificación del presunto responsable, un juez expidió la orden de captura. La policía materializó el procedimiento en el sector de la Galería de Aranzazu y el capturado quedó a disposición de las autoridades judiciales y será presentado ante un juez, quien definirá su situación jurídica. Las autoridades reiteraron el llamado a denunciar cualquier hecho de violencia contra las mujeres a través de la línea 123. Sigue siendo preocupante los índices de violencia contra la mujer en Caldas, en todo el departamento, porque las mujeres, aunque siguen denunciando, no dejan de ser vulneradas, no dejan de ser golpeadas. Aunque se ha presentado una reducción, la gobernación reporta disminuciones frente a años anteriores con una baja del 17% en una de las mediciones comparativas. Otro de los índices de criminalidad o delitos en el departamento de Caldas se encuentra el hurto, donde también registra una disminución según los balances oficiales. En algunos reportes se habla de una reducción cercana al 20%. En cuanto a la extorsión, se presenta una reducción, aunque sigue siendo delito vigilado, especialmente en algunos municipios. ¿Por qué la extorsión estaría reduciéndose? Qué raro.
3: Porque les quitaron los teléfonos a los presos.
4: Después del 7 de agosto, muy raro.
5: Y después de que lo lleven para Altamar, ¿sí? Peor.
3: ¿Cómo?
5: Después de que lo lleve para Altamar, peor.
3: Sí.
4: ¿Para Altamar?
5: Sí. Sí, por allá va a haber un buque destinado para los presos, ¿verdad? ¿Verdad?
3: Sí, por ahí se corre el rumor.
4: Bueno, los delitos que en los municipios del departamento de Caldas que aparecen con mayores alertas o mayor presión en seguridad se encuentra en primer lugar, lastimosamente, el Puerto Caldense. La Dorada ha señalado como el principal punto crítico del departamento por la combinación de extorsión, homicidios, hurtos y violencia intrafamiliar. Siento que se debe a nuestra ubicación, a que estamos todo el tiempo recibiendo personas, polizones, como les llaman. Entonces esto genera que se queden aquí un tiempo, realicen los delitos y se vayan.
3: Somos una población muy llamativa y existe bastante población flotante que llegan, se quedan un tiempo, hacen la fechoría, pero queda registrada en el municipio, pero se van. Entonces pienso que puede ser por eso también que estamos en tan alto índice de inseguridad.
4: Sí, señor. El segundo municipio, más bien ciudad, es Manizales. Por su tamaño, concentra altos registros de hurto a personas, lesiones personales y accidentes de tránsito. Creo que esa, en accidentes de tránsito, sí lidera el primer lugar. Chinchiná presenta presión por hurtos y siniestralidad vial. En Norcasia aparece con alertas por extorsión, homicidio y delitos sexuales, aunque con una dinámica más focalizada. Le sigue Palestina, que ha mostrado una tasa alta de homicidios en algunos análisis, Viterbo con atención especial en delitos sexuales y siniestralidad vial, y Río Sucio y Risaralda también aparecen en las situaciones focalizadas para la violencia y los delitos específicos. Por ahora se dice que municipios como Samaná no aparece actualmente entre los municipios con los altos índices altos de delincuencia del departamento, como se ocurre, por ejemplo, con La Dorada. Sin embargo, allí también hay una atención especial por su ubicación estratégica en el oriente de Caldas, especialmente por las zonas rurales, los límites que tiene con Antioquia y los antecedentes de presencia de economías ilegales. Las autoridades han señalado la importancia de controlar delitos como extorsión, minería ilegal y actividades ilícitas en zonas fronterizas. ¿Cómo es el movimiento, Mario, allá con estas actividades mineras?
5: ¿En Samaná?
4: Sí, señor.
5: Bueno, aquí en la parte cercana, veredas de Samaná, no tenemos conocimiento de... Yo no tengo conocimiento de minería, pero eso se realiza en... De pronto en corregimientos, pues ya muy distantes al municipio de Samaná.
3: Pero sí existe.
5: Dicen que sí existe, pero...
4: Pues aquí me reporta extorsión, minería ilegal y actividades ilícitas.
5: Sí, pero entonces como le digo...
3: O sea, cerca al casco urbano, ¿no?
5: Exactamente, Samaná es un territorio muy extenso.
3: Muy extenso,
4: muy
3: sí.
4: Extenso. Tiene
5: veredas que uno ni siquiera las ha escuchado, mejor dicho.
3: Bueno, y Mario es de aquí, nacido y criado en Samaná.
5: Sí, Samaná anteriormente pertenecía o tenía más o menos el espacio igual al departamento del Quindío, imagínense. Ya hoy en día no lo tiene, porque tiene Norcasia, se segregó, pero antes sí era muy extenso y lo sigue siendo, claro.
4: La verdad, sí.
5: Entonces... Puede ser que haya actividad de minería y extorsión, pero en el casco urbano, en partes cercanas a Samaná, pues no se registra ese fenómeno.
4: Pues es que como los límites con Antioquia permiten que allí también se desarrollen otras acciones, otras estructuras delincuenciales, por llamarlo así,
5: malos
4: y los
5: vecinos.
4: Antecedentes que tiene también de economías ilegales, porque estamos claros de que, ejemplo, el microtráfico o el mismo narcotráfico es un flagelo que sigue siendo presente en todo el país.
3: Así es. 6 de la mañana, 25 minutos en Colombia, 6:25, tragedia en Supía. encuentran a un hombre sin vida dentro de su vivienda.
4: Así es, esto se registró el día de ayer, 25 de agosto, hacia las 11 de la mañana, en el barrio El Congo de Supía, en el departamento de Caldas. El cuerpo de bomberos llegó hasta una vivienda luego de recibir el llamado de la comunidad para valorar a una persona. Al realizar la verificación, los organismos de emergencia confirmaron que el hombre ya no presentaba signos vitales. La víctima fue identificada como Roger Camilo Aguirre Sánchez, de 38 años, y de acuerdo con las primeras hipótesis conocidas, se trataría de una muerte por suspensión. Sin embargo, serán las autoridades las encargadas de establecer las circunstancias exactas de lo ocurrido. El caso quedó en manos de las autoridades competentes para realizar los actos urgentes. Y en Caldas, el tema del suicidio también preocupa, porque se presentan muchos casos, principalmente en la ciudad de Manizales. Allí hay un alto crisis de lo que puede ser este problema que hace parte de la salud pública, y aunque el comportamiento cambia bastante entre municipios, se ha mostrado que estos intentos se registran cifras superiores en promedio nacional en algunos periodos. Para el 2025, la Dirección Territorial de Salud reportó una reducción del 30% en intentos frente al año anterior, pero seguía siendo un evento de vigilancia permanente. Los municipios que han mostrado tasas más elevadas de intento de suicidio en reportes recientes incluyen a La Dorada, Apácora y Palestina. Entre otros análisis epidemiológicos, también ha aparecido municipios pequeños con tasas altas por su población, como San José y Manzanares, donde pocos casos pueden representar una tasa elevada. Acá hay un dato clave para que ustedes conozcan, Javier y Mario. La mayoría de los suicidios consumados en el departamento corresponden a hombres, según reportes de salud pública del departamento. Esto tiene un reto fuerte, la salud mental sigue siendo un reto fuerte, por eso más adelante vamos a conocer también cuáles son las acciones que está generando el departamento de Caldas, la gobernación frente a la salud pública luego del terremoto, pero son las cosas que en este momento nos preocupan, para que usted lo tenga en cuenta luego de esta noticia que se dio en el municipio de Supía, en el departamento de Caldas.
5: 6 de la mañana, 28 minutos en Colombia. Hablando un poquito del tema, yo pienso que también una de las formas de superar un poco este tema de la depresión, que es una de las principales causas de suicidio, hay que estar ocupado, ¿no? Cuando uno se ocupa un poco, mantiene la mente ocupada, pues también puede ir como disipando ciertas cosas y buscar ayuda profesional.
4: Son muchas las cosas que se pueden hacer, claro. Porque sabemos que las personas todas tienen un comportamiento diferente, reciben las emociones y las manejan de una manera diferente. Entonces, para uno el mantenerse ocupado, para otros el descansar también puede funcionar mucho, pero es de acuerdo a cómo se vean. Por ahora me sigue preocupando La Dorada, con esas cifras tan altas que tenemos en todos estos componentes.
3: Bueno, hay que mirar a ver qué hacemos.
5: Muchas causas.
4: Sí, señor.
3: 6 de la mañana, 30 minutos, vamos con un break de comerciales, ya regresamos.
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5: Seis de la mañana, 32 minutos en Colombia, 6:32.
3: ¿Qué tal, Mario? Si vamos a escuchar el Capi Borigua con la información que nos tiene.
5: Ah, bueno, el Capi Borigua en la mañana nos tiene información. Buenos días.
17: Muy buenos días. El reporte vial entre Onda, la ciudad de Los Puentes, la capital musical de Colombia, la siguiente, la vía se encuentra en total normalidad. Y como novedad especial, continúan los incendios forestales. En la tarde de ayer, cuando íbamos de regreso para Onda, observamos aquí antes de llegar a Venadillo nuevamente la montaña totalmente prendida y lo mismo cerca al cruce de Líbano. Y había gente sofocando un incendio forestal ahí en el alto de la Yuca, ahí en el kilómetro 52. Qué tristeza. Y menos mal pues que la gente oportunamente estuvieron colaborando y sofocando este incendio nuevo conato o este nuevo incendio forestal que se estaba presentando. Y nuevamente, como unidad bomberil, yo quiero pues hacer un llamado de atención nuevamente a los señores motociclistas. Por favor, protéjanse, protejan sus hijos, protejan a los que transportan motos que andan de noche sin luces, motos sin luz trasera, sin chalecos reflectivos. Por amor a Dios, la cantidad de accidentes que se están produciendo por culpa de la imprudencia de los motociclistas. Y fuera de eso, en el municipio de Onda, ayer se presentó un hecho que un hombre que estaba ahí en el puente de Luis Ignacio Andrade, de un momento a otro, voló y cayó sobre las rocas allá, falleciendo a orillas del río Magdalena.
5: 6:34, vea, qué importante ese llamado que hace el Capi Borigua para que nos cuidemos. Es que la vida es todo.
3: Ahí precisamente tenemos la nota del suicidio de este hombre que se lanza del puente.
4: Sí, sobre las rocas, lastimosamente se dio este hecho que pues tiene consternado el municipio de Onda, desafortunado que cuáles hayan sido pues los motivos por los cuales haya tomado esa decisión y si ya se habría activado la ruta, porque yo creo que ante este tipo de hechos se prenden las alarmas, las autoridades tienen que entrar a hacer la verificación y conocer cuál fue la atención que recibió quizás esta persona y también una investigación con sus familiares y demás para determinar si tenía conductas o estaba pasando por una situación difícil.
3: Así es, yo no sé si eso es cobardía o valentía, nunca lo he podido saber, sí. O si es un poquito de ambas, 50 y 50, no sé.
4: Yo creo que sí.
3: Pero es duro. 6:35 en Colombia, 6:35, nos vamos con noticias del departamento de Caldas. Durante la reciente sesión del Comité de Seguimiento al Sistema de Responsabilidad Penal para los Adolescentes, las distintas mesas de trabajo presentaron un balance positivo sobre los avances en la garantía de los derechos de atención integral y fortalecimiento institucional para la población juvenil en el departamento. Lina María Salazar, líder de la Unidad de Derechos Humanos de la Secretaría de Gobierno de Caldas, entregó un parte de tranquilidad al término del encuentro, destacando el trabajo articulado entre las diferentes instituciones. Vamos a escuchar precisamente a Lina María Salazar, quien es líder de la Unidad de Derechos Humanos en el departamento de Caldas. Aquí en Campeona Noticias.
18: Este comité nos permitió encontrarnos para poder hacer seguimiento a los avances que se tienen en materia de la atención a los jóvenes del sistema de responsabilidad penal para adolescentes. Hoy tuvimos la oportunidad de escuchar a las distintas mesas que lideran los distintos grupos para conocer los avances en las acciones. Entonces conocimos los balances en materia de atención en salud, en materia de educación, en materia de seguridad e infraestructura, y pues podemos dar un parte de tranquilidad acerca de la responsabilidad y los avances que se han tenido en esta materia de atención y de reconocimiento de los derechos de los niños, niñas y adolescentes. Se destaca el conocer que cada una de las entidades que es responsable de la atención de los jóvenes que están en el marco del sistema de responsabilidad están cumpliendo con sus actividades. Entonces tenemos a la Secretaría de Educación de Manizales y del departamento dando cuenta de los programas que se tienen para la educación de los chicos, los programas de cultura que se tienen por parte del departamento en materia de pintura, música, danza, escritura, la mesa de proyecto de vida que los acompaña también a estos chicos, que les genera espacios lúdicos y de formación y de capacitación en general. Cada una de las secretarías y cada una de las entidades cumple un papel importante, la Secretaría de Gobierno un papel fundamental en temas de prevención del delito, con actividades, tareas y programas que se desarrollan para que los niños que están estudiando en los colegios tengan herramientas y elementos que eviten que luego puedan tener algún inconveniente o una contravención legal. Y también en materia de infraestructura y seguridad, la Secretaría de Gobierno hace esfuerzos importantes para apoyar que la infraestructura de la Ciudadela Los Agales tenga unas buenas condiciones y que se garantice el bienestar de los jóvenes, pero también la seguridad.
3: Ahí tenemos las declaraciones de Lina. Juanita.
4: Sí, señora, sí, señor, de la jefe de la Unidad de Derechos Humanos de la Secretaría de la Gobernación de Caldas. Yo les quiero hacer una pregunta a Mario y a Javier. ¿Ustedes piensan que de acuerdo a los delitos que cometen, voy a hablar en general, las personas, se tiene que cambiar la categoría de edad, o sea, como la especificación? ¿Por qué? Voy a dar un ejemplo. Hay adolescentes que cometen hechos violentos, asesinatos, sicariato, esas siendo las más graves. También sí participan en extorsión, también realizan temas de hurto, ¿sí? Siendo menores de edad, siendo adolescentes. ¿Ustedes consideran que eso debería cambiar y condenarse como un delito relacionado con una persona ya mayor de 18 años, es decir, un adulto?
3: Para mi pensar, concepto, sí.
5: Debería cambiar la legislación.
3: Sí, total. Sí. Porque es que eso es una... A ver, la excusa para los bandidos poder utilizar a los jóvenes.
5: Exactamente.
4: ¿No? Se volvieron herramientas.
5: Para instrumentalizarlos.
3: Esa es la palabra, se volvieron herramientas. Venga, hágale, hermano, que eso lo llevan a usted cualquier dos añitos a uno correccional, eso es un club campestre.
4: Recuerde, o hasta meses.
5: ¿Recuerda el caso de Miguel Uribe?
3: Y, ¿sí? Y es simplemente, ¿no? Asesinaron a uno, dos, tres y cuatro personas y no, vaya y...
4: Llevan un prontuario más alto que un sí mayor de edad incluso. Yo pienso que eso sí debería entrar en un análisis más profundo. Hay que garantizar, por supuesto, los derechos para los menores, porque también hay que hablar de que un menor de edad siendo llevado a una cárcel de máxima seguridad pues también se tendrían que tener unas condiciones especiales.
3: Ah, no, no, yo digo es que los condenen como si fueran mayores, pero deben de haber unas cárceles especiales para ellos.
4: O por pero lo menos un pabellón.
3: Que sea cárcel.
5: Exactamente.
4: Sí, que queden privados de la libertad. Sí.
3: Pero es que los llevan para esos hogares de...
4: Para este que estamos hablando, el de Zagales. Sí,
3: eso.
4: Que quedan Manizales. Y... Que dice la gobernación, ellos dentro de todo el ejercicio que hacen por garantizar los derechos de los niños, niñas y adolescentes, que están mejorando la infraestructura, las condiciones, el trabajo social con los chicos, pero sí se necesita un análisis más profundo para mi concepto.
3: Ahora, lo otro que yo analizo es lo siguiente, no sé si están de acuerdo Mario y Juanita, un joven... 16 años con 5 sicariatos encima, es un tipo ya malo, claro. En la mentalidad perversa. ¿Cómo lo van a reunir con jóvenes que de pronto no fue que se robaron una gallina?
4: Sí, sí, sí.
3: Lo van a acabar de dañar.
4: Exactamente.
5: Sí. Hay que clasificarlos.
3: Sí, total.
4: Sí, yo pienso que los jóvenes que cometen este tipo de hechos violentos, al caso contrario de los que lo cometen de manera pasional o por algún tipo de venganza, además no, ellos lo hacen por recibir un incentivo económico. Entonces, esa sería otra también de las causas por las cuales se debería estudiar bajo qué condiciones esos jóvenes están cometiendo los delitos.
3: Sí, total. 6 de la mañana, 42 minutos en Colombia, 6:42, comerciales y ya regresamos.
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3: 6 de la mañana, 44 minutos en Colombia, 6:44, bueno, seguimos hablando, prácticamente después de 15 días seguimos hablando del terremoto y de las consecuencias que traen, y precisamente una de esas... Y la que más se está viendo ahora es la salud mental.
4: Antes de entrar como en materia con la nota, Javier y Mario, yo quería preguntarles, ustedes después de el COVID-19 tomamos hábitos diferentes. Lavarnos las manos con más frecuencia, tomar de pronto más vitamina C, utilizar tapabocas algunas personas cuando tienen síntomas de gripa. Bueno, lo que hayan realizado durante y después del COVID, aunque para algunas personas eso ya pasó y ya se olvidó. Sabiendo que no se ha ido.
5: No.
4: Que ya está la vacuna, que ya está la prevención, que ya está el diagnóstico, pero pues es un virus que se quedó con nosotros, como el H1N1 y los otros virus y enfermedades que se han presentado a lo largo de estos años, la fiebre amarilla, el dengue. O sea, son cosas que ahí están, ¿sí? Después del terremoto también se siguen generando unas acciones que van pues en torno a la prevención. En este caso, capacitaciones en primeros auxilios, capacitaciones en psicología dirigidas a las diferentes personas. Esa de los primeros auxilios me llama mucho la atención porque, si bien es cierto, no podemos decir que nos vamos a volver enfermeros, ni médicos, ni doctores, ni nada por el estilo. Uh-huh. Pero después de ese sismo, ¿qué están haciendo las entidades y las administraciones municipales? Están capacitando a todo el personal de salud pública y en algunos casos nómina y contratistas en primeros auxilios. Eso me parece que está bien, porque sí. Se está haciendo ahora, sí. ¿Ya para qué? No, porque usted no está exento de que usted en algún momento le pase un accidente, usted tenga que atender a un familiar, a un desconocido incluso, y usted con ese conocimiento básico le puede salvar la vida.
3: Ayer hablaba con alguien, teníamos una conversación muy parecida a esta, con una noticia que sacan en Bogotá, o un proyecto que está tratando de impulsar un concejal de Bogotá, que es reforzar, o sea, transformar las viviendas que de pronto del 2010 hacia atrás no tienen sismorresistencia. Okay. Entonces que el distrito le bajara impuestos, o sea, tuviera como unos incentivos para que transformara y colocara
4: que la fortaleciera.
3: Exactamente, por si llegase a presentar. Y alguien me decía esa frase, pero ¿ya para qué? Ya pasó el... No, pero
5: pueden
3: es que no
5: venir más. Intentos.
3: En cualquier momento llega otro y va a coger a Bogotá. A mí me parece buena medida.
4: Claro, totalmente. Es bueno, son estrategias que se pueden adaptar para las personas precisamente que no sabían y que no están exentas de que nos pase.
3: En salud se utiliza mucho la palabra hay que prevenir. Uh-huh. Sí, y es precisamente eso. ¿Y qué está haciendo la gobernación?
4: Bueno, la Territorial de Salud está fortaleciendo la atención y la prestación de servicios en salud mental tras el terremoto, con capacitaciones en primeros auxilios psicológicos dirigidos a los diferentes actores que participan en la atención de la emergencia, y es allí donde esta entidad fortalece las acciones de salud mental tras el sismo. Se han desarrollado docentes, orientadores escolares y personal de salud con el propósito de brindar herramientas para acompañar emocionalmente a las personas afectadas. Esta función es muy importante para el apoyo que viene posterior a la estabilización física de todas las víctimas. También se hace un llamado a prestar especial atención a las posibles consecuencias emocionales que puede dejar el evento sísmico, como miedo, sobresalto, dificultad para dormir, tensión, mayor sensibilidad a los ruidos o movimientos, depresión y estrés postraumático. Hay dos líneas, la 155, que habla de la orientación disponible las 24 horas para escuchar, orientar y acompañar, y la Línea Nacional de Salud Mental 106, que es la atención gratuita en todo el país para recibir orientación y apoyo en salud mental. Esto es un paso importante, ya que la recuperación después de esta emergencia no solo implica atender las afectaciones físicas, sino también cuidar la salud mental, es acompañar y buscar apoyo oportuno también para avanzar en la recuperación de las personas, las familias y las comunidades. Yo pienso que en territorios como el Chocó, en Pereira, Manizales, muchas personas duermen todavía con la ropa de salir en caso de que ocurra algo.
3: O al menos en pijama.
5: Al menos en pijama.
3: Muchos
5: en pijama.
3: Duermen en ropa interior por el calor, por el clima y todo. Pero ya la gente al menos está durmiendo. Dice, no, venga, yo duermo con pijama. O al menos la deja al borde de la cama. Sí. Como estilo bomberos.
5: Pero al momento del sismo uno ni se acuerda.
3: Bueno, también.
5: Puede suceder. Pero
4: yo claro. Creo que después de haber vivido uno, yo creo que ya.
3: Pero era lo que estábamos hablando, Juanita. ¿Siguen las mismas prevenciones cuando el COVID? Ya todo el mundo se olvidó.
5: Sí, pero
3: volvemos paisaje.
5: Este terremoto nos tiene que dejar una enseñanza, no solamente en materia de salud, de prevención, sino también en lo que tiene que ver con la infraestructura, con la estructura mejor de las viviendas. ¿Qué tan sismorresistentes son? Hay unas que ni columnas tienen, cuando son de un piso, por ejemplo. Mucho mayor probabilidad de que se desplomen. Si tienen dos pisos, también tienen que tener pues unas construcciones de acuerdo al reglamento que se utiliza hoy en día. Yo creo que tenemos que mejorar mucho en ese aspecto.
3: Así es, pero vuelvo y repito, se vuelve paisaje, o sea, nos acostumbramos después tanto que ya, eso ya pasó, eso no, y se nos olvida.
4: Sí, yo solamente espero que eso no vuelva a suceder, porque todavía incluso en países como Venezuela se siguen reportando fallecidos.
3: Así es.
4: Personas que en ese momento quedaron pues heridas, quedaron lesionadas, afectadas, y que en los hospitales ya no resistieron más. Y eso que ya sucedió hace como 2 meses.
3: Y ayer veía a una señora cuando la entrevistaban y decían, bueno, ella lideraba un grupo donde no permitían que removieran los escombros.

0: viviendas en la ciudad de Manizales, pero existen personas que todavía guardan la esperanza de que el cuerpo de sus familiares estén ahí todavía guardaditos y eso puede generar un traumatismo. Pues yo la verdad no me imagino una cosa de esas.
1: O sea, y lo que decía la señora, no es porque que pensemos que está vivo, no, pero no, queremos claro. darle cristiana sepultura como se lo merece nuestro familiar.
0: Exactamente.
1: Y no que vayan y lo boten por allá con los escombros donde lo van a botar los escombros.
0: Sí, eso entonces, sería muy doloroso.
1: Por eso estaban ayer precisamente parados frente a la maquinaria exigiendo eso.
0: Bueno,
1: complicado la canción, ¿usted qué haría?
2: Ambas cosas complicadas, ¿no? Porque pues está retrasando los trabajos para remoción de escombros.
0: Exacto.
2: Y es muy necesario. Y pues también está el dolor de una madre, el dolor de un familiar, que le van a arrasar con su hijo. O familiar que ya está muerto, pero quiere darle ese cristiana sepultura.
1: Total. Y es que ahí es donde está como el tira y afloje. Bueno, sí, tienen razón, pero venga, también necesitamos adelantar. O sea, hay cositas que uno debe decir, bueno, ¿y aquí qué? ¿Hasta dónde jugamos?
0: Bueno, y esos últimos años han estado más bien interesantes, ¿no? Tuvimos una pandemia, un presidente progresista y un terremoto.
1: Sí.
0: Son hechos que van para la historia, la verdad. Porque ¿qué otra cosa más sucedió? Ah, se cancelaron las fiestas de semana.
1: La posesión de un contralor en la Dorada.
0: La posesión de un contralor en la Dorada.
2: Bueno, sí, y por señor. Allá ya anuncian bombos y platillos, no se sabe con fecha exacta, pero por allá se siente bullita del ¿sí? Festival de los Palenques en Samaná, sí. Pero
0: para septiembre, octubre.
2: Por ahí más adelante, para que no caigamos en imprecisiones, les contamos solamente un abrebocas.
0: Porque ya agosto se acabó.
2: Sí, no, agosto se acabó.
1: Hoy estamos aquí a 26.
2: Hoy es 26.
1: Dentro de poco, dentro de 4 o 5 días ya comenzamos a escuchar un...
0: Amigo secreto.
1: No. Ese termita que me sabe a cacho. El crítico.
0: Que llegó diciembre.
2: Se nota que llega diciembre.
0: Sí. No, sí. La gente está esperando eso para empezar. Y empiezan los simulacros.
1: Sí.
0: Porque eso sí no se olvidan. Los simulacros navideños. Eso sí están presentes en todas las entidades. Empiezan la compradera de los buñuelos y la empanada.
2: Pero lo más aterrador es que empiezan las canciones Navidad que vuelve, tradición de siempre. O sea, tremendo eso.
0: Ay, pero a mí me gusta esa música.
2: No, pero no es porque es que en septiembre, por Dios.
1: Es que no es que sea mala, lo que pasa es de que son septiembre,
2: muy adelantado,
1: noviembre,
2: muy
1: 3 meses antes que arranque diciembre.
0: Y es real que muchas personas sacan el arbolito desde septiembre, eso es real.
1: Sí.
2: Por eso, imagínese, de septiembre a diciembre ya los buñuelos están pero viejos.
1: Ah, no, Mario, y los va a guardar. Oiga, ¿qué le iba a decir yo? ¿Entonces no sabe la fecha?
2: No tengo fecha del Festival de los Palenques, pero eso es algo que muy pronto les voy a dar y también pues por redes sociales se va a publicar. Wow.
1: Vamos no, a tratar
0: y esperemos
1: de...
0: que también exista la posibilidad de contarlo a través de La Campeona Noticias.
2: Por
0: recuerden
2: supuesto.
0: Que nosotros somos un medio de comunicación aliado, que desde aquí también se pueden hacer las diferentes cuñitas para que la gente sepa. Es lo que está esperando y mucha gente se programa, así como las de Puerto Salgar, para venir y visitar su pueblo, su municipio, porque sabemos que muchas personas no viven propiamente en Samaná, que sus familiares sí están allí, pero que ellos desarrollan sus actividades laborales en Manizales, en Bogotá, incluso en otro país, porque en ese tipo de eventos vemos también a los extranjeros que vienen y se disfrutan de lo que hay para ver en municipios como Samaná.
2: Samaná cada día más visitado.
1: Hay muchos samaneños que se fue a la capital, a las capitales, y espera es eso, regresar para a su pueblo para las fiestas.
2: Claro.
1: Así que el llamado es para el señor alcalde. Utilice la emisora de su pueblo, La Campeona Estéreo.
2: Exactamente, y que nos diga cuándo será. Bueno, pues que ya. Y cuando llegue el momento de anunciar, pues que nos lo anuncie. Está muy bien. Perfecto. Bueno, Mario, a propósito.
0: Respondémosle a eso a los oyentes también. Hace rato no damos el número por el cual se pueden comunicar, dejar allí todas sus quejas, denuncias, solicitudes desde La Campeona Noticias, podérselas transmitir. Allí también se puede organizar todo el tema de pauta.
2: Hablemos de agua.
1: ¿Cómo?
2: Hablemos un poquito.

0: De agua en este
1: no, momento. No, pero queremos el número donde pueda la gente comunicarse, Mario.
0: ¿Cuál es el número? Juanita, Juanita se le escuchó muy bajito. El 312-209-7533. 312-209-7533.
1: O si no, al 312-408-3818. A esos dos números se pueden comunicar. ¿Qué vamos a hablar del agua, Mario?
0: Bueno, sí, el municipio tiene una enorme, muy buena riqueza natural, con ríos, quebradas y fuentes de agua que hacen parte de nuestra identidad y de la vida de nuestras comunidades. Pero esa riqueza no es infinita. Es un llamado y una comunicación que hace la Alcaldía Municipal. Queremos hacer un llamado. Cuidemos el agua, no la desperdiciemos, usémosla únicamente cuando sea necesario. Cada gota cuenta, cada acción suma. El deterioro de nuestros ríos y la disminución de los caudales nos recuerdan que proteger este tesoro es una responsabilidad de todos. Desde la Administración Municipal de Samaná y la Unidad de Gestión de Riesgo, se invita a toda la comunidad a tomar conciencia y a ser parte de este compromiso.
2: Mario, allá en el municipio de Samaná, ¿no hay escasez de agua?
0: No. Sí, de pronto un poquito de desabastecimiento, porque yo se lo he preguntado a la gerente local, y sí, pero no. Pienso que esos cortes de agua, cuando los hacen, ni cuenta nos damos, porque se hacen en horas de la noche. Si es que los han hecho. En el día se han hecho cortes por diferentes actividades, trabajos que se realizan o daños que se presenten. Pero en Samaná el tema del racionamiento es mínimo.
1: El celular de Mario que tiene ya tonos de Navidad.
2: Se tiene que tomar la pasta de la presión.
1: Pero Mario, si muchas gracias. Juanita Valbuena, muchas gracias. Queridos oyentes, muchas gracias. Llegamos a la parte final de Campeona Noticias. Mañana una nueva cita a las 6 de la mañana. Estaremos con ustedes con mucha información.
2: Chao, chao. Feliz día para todos.
0: En segundos, buenos días. Ayer, compañeros, que tengan excelente día. Doña Beatriz también, que tenga excelente día. Y todos los oyentes.
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0: Ahora son las 7:04 en Colombia, 7:04. Hola, ¿qué tal a los oyentes que a partir de las 7 de la mañana llegan a la sintonía de La Campeona Estéreo para escuchar la música romántica de los 60s, los 70s, 80s, 90s en esta mañana? Y a todos los que se quedan desde muy temprano con nosotros, algunos dicen estamos desde comienzo a final. Desde comienzo a final. Bueno, gracias. Hoy es miércoles 26 de agosto y vamos a iniciar la mañana romántica con las dos canciones que interpreta cada artista en cada programa. Julio Iglesias, los 33 años. Y seguidamente, Llegamos Tarde los Dos, bienvenidos.
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¿Cómo no voy a quererte? ¿Cómo no vamos a recordar a María Marta Serralima esos grandes éxitos? Como por ejemplo, Dudo de lo que pasa también, de María Marta Serralima, la cantante argentina que nació un 19 de diciembre de 1944 y ella falleció en Miami el 2 de noviembre del año 2017. La cantante y actriz española, una voz muy similar a la de Simone también, ¿no? Procuro olvidarte. Y una voz que muchos decían tiene así una voz un poco parecida de hombre, ¿sí? Un dato curioso, aunque tenía una gran voz desde joven, su padre, un tenor aficionado, solo le permitía cantar en reuniones familiares y le prohibió dedicarse a la música de manera formal. No comenzó su carrera hasta el año 1978 o 1979, tras el fallecimiento de su padre. A partir de ese momento empieza a interesarse, a cantar, por supuesto, y como decimos coloquialmente, le fue muy bien. 7:24 minutos. ¿Qué dicen esos resultados de Lotería y Chance? Resultados a esta hora de la mañana para que los oyentes conozcan y se enteren si ganaron o perdieron. ¿Qué les quedó para el bolsillo? Lotería de la Cruz Roja 4939 de la serie 112. Lotería del Huila 7401 de la serie 168. Dorado mañana 1880. Dorado tarde el 4772. La Culona 6463. Astro Sol 0779 del signo Escorpio. Astro Luna 3515 del signo Escorpio. Pija de Oro 2785, Paisita Día 9483, Paisita Noche 2263, Chontico Día 9529, Chontico Noche el 7368. Hoy es un maravilloso día, hoy es miércoles 26 de agosto. Más adelante les comparto una frase para este nuevo día. Vamos con los Rodríguez, Dulce Condena.

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4: Del santuario. 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
1: Claro que sí, 7:45 minutos, esta es la hora en La Campeona Estéreo. En esta mañana del miércoles hay una temperatura de 21 grados centígrados ya comenzando el día, con un cielo, pues a ver, yo lo digo así de manera muy especial o coloquial, 50-50 en estos momentos el cielo, pero un clima suave en la mañana y propio pues para dar gracias a Dios, por supuesto. Hay gente que se queja por el calor, qué calor, pero qué frío también. Y hay que comprender que todas estas cosas son naturales, que hace frío, que hace calor, y en estos días hemos tenido calores intensos. Debemos cuidarnos, debemos aplicarnos, algunos elementos que sirven mucho, bloqueadores solares, por ejemplo, y exponernos menos al sol. A esta hora de la mañana, el saludo para Norita, para Nora. Ella nos envía una oración. Nora es la señora que tiene un microprograma de reflexión a las 11:45 para hacer ese reconocimiento especial al Creador. Oración de la mañana: Señor, gracias por un nuevo amanecer, por la oportunidad de empezar de nuevo, de aprender, de soltar y de avanzar. Qué buena frase, soltar y avanzar. Hoy pongo mejor en tus manos mis sueños, mis planes, mis miedos y también a las personas que amo. Guíame en cada paso que doy. Dame sabiduría para decidir, fuerza para no rendirme y un corazón agradecido. Que tu paz me acompañe, que todo lo que haga y que hoy sea testigo de tu amor y de tus milagros. Con una tacita de café, esta reflexión de la mañana de hoy, miércoles. Vamos a escuchar algo de Kraken, que está El Lenguaje de mi Piel, 7:46.

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0: Mire, por ejemplo, la utilización de la sal. 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Por ejemplo, la manera de preparar usted, señora, que me escucha a esta hora del día, de preparar los alimentos. ¿Cómo se deben preparar? Cocínelos normalmente. Normalmente. No le eche sal en absoluto ni al arrocito, ni a la sopita, ni al sudadito, ni a nada, nada. La sal se le echa así cruda, sin cocinar, tan pronto se sirve. Le sirve el platico de sopa a su esposo y a sus hijos y se le echa la salecita ahí. Usted sabe, coge uno los dos deditos, el índice y el pulgar y le echa la salecita. Es mejor porque con los saleros a veces se va mucha sal y tiene sodio, y el sodio no solamente afecta la presión arterial, sino los riñones, mi dama. Entonces, un truco para que el sodio no quede tan fuerte, utilizar la sal con los alimentos ya preparados. ¿Correcto? ¿Me entendió? Se le echa así a la sopita, lo que usted ya cocinó lo sirve, y cada persona le echa sal al gusto y con los deditos, como antiguamente se hacía. Los saleros a veces dejan ir mucha sal. ¿Por qué? Porque al usted preparar los alimentos viene el proceso de cocción, de vaporización, de calentamiento, de todo. Y la sal, como tiene sodio, ese calor separa el sodio y lo condensa y lo pone más fuerte, bastante crecido por la acción del calor, el sodio. Ahora, tener en cuenta una cosa: si usted se consigue un libro de botánica o un libro de cómo le describe a usted la repartición de sodio, mire usted, hasta en los envases, usted mira los envases de todo y figura sodio. El sodio está presente. Las acelgas tienen sodio, las espinacas tienen sodio, todos los alimentos vegetales todavía tienen sodio, los alimentos cárnicos mucho más tienen sodio, y encima le echamos sal, más sodio. Por eso es que mucha gente que sufre de los riñones, y dice, no, pero es que ¿cómo? Pues ahí está la respuesta. A cocinar así, mis queridos amigos, dejar el cigarrillito, el alcoholcito, todo esto. Cistitis. ¿Qué quiere decir cistitis? La palabra cistitis, como todas las que terminan en itis, nos habla de inflamación con infección. Toda inflamación viene de una infección, eso es un hecho. Entonces, hay una inflamación de la uretra por culpa de una inflamación infectiva. La uretra se inflama, y al inflamarse, la telita, se llama la mucosa uretral, esa telita que protege la uretra, se inflama y se pone delgadita. Y cuando nosotros orinamos, que tenemos muchos uratos, ácido úrico, si tenemos que creatininas y muchas sustancias que son desechos del cuerpo, pasan por la uretra y queman, producen un ardor insoportable. ¡Uy, qué ardor para el orinar! Normalmente, les decía, se utilizan los antibióticos. 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

0: 8 de la mañana con 13 minutos. En Colombia, 8:13. Momento de conocer qué pasó un día como hoy, efemérides en La Campeona Estéreo.
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Hoy es 26 de agosto del año 2026, del año 2026, hoy 26 de agosto. Recordamos el natalicio de las siguientes figuras musicales, artistas. El 26 de agosto es el día número 238, el 238º día del año, en el calendario gregoriano, y el 239 en los años bisiestos. Quedan exactamente 127 días para finalizar el año 2026. Y en este día 26 de agosto recordamos a Amaia Montero Saldías. Ella nació en Irún, en Guipúzcoa. Guipúzcoa, mejor. El 26 de agosto de 1976. Es cantautora española de pop, de baladas y rock, reconocible por su peculiar timbre de voz. Es la actual vocalista de La Oreja de Van Gogh, rol que mantuvo desde los inicios de la banda en 1996 hasta el 19 de noviembre del 2007, y desde el 15 de octubre del 2025 en adelante, a lo largo de su carrera, ha cantado en español, catalán, francés, inglés e italiano. Otras figuras de la música: Alicia Juárez, nacida Alicia López Peñasuelos, nació el 9 de julio de 1949 en La Barca, Jalisco. Ella falleció el 26 de agosto. Esta es la efeméride del año 2017. Ella fue una famosa cantante mexicana de música ranchera, conocida como la Musa de México y la última esposa del legendario compositor José Alfredo Jiménez. Otra de las artistas que están de plácemes en el día de hoy, esta sí la contamos con vida todavía, se trata de Thalía, de Ariadna Thalía Sotti. Ella nació en Ciudad de México el 26 de agosto del año 2000. A ver si la tenemos por aquí, esta efeméride. Ella nació el 26 de agosto de 1971. Está cumpliendo otro año más de vida, por supuesto. Conocida como Thalía, la cantante y actriz mexicana inició su carrera musical a inicio de los años 80 como vocalista del grupo infantil llamado Din Din, y en 1986, tras la salida de Cha Sokol, se integró a la banda Timbiriche, con la que grabó 3 álbumes de estudio y de la que se separó en el año 1989. Lorenzo Miguel Morales también hace parte de la efeméride del día de hoy. Nació el 19 de julio de 1914, pero en el año 2011, un 26 de agosto, falleció. Conocido como Lorenzo Morales por su apodo Moralito, fue un músico colombiano, acordeonero y cantautor del vallenato. Un día como hoy, en 1989, en Ciudad de México, se inaugura el primer tramo de la línea 9 del metro, desde el Centro Médico a Pantitlán. Imagínense ustedes, en 1987, la línea del metro. Bueno, nos llevan años luz. En 1988, en Perú, a las 18 horas con 50, se hunde el submarino Pachoca, tras impactantes imágenes que muestran el impacto que tuvo con el buque Kioma Maru. Vamos a continuar a esta hora de la mañana con más música en La Campeona Estéreo 92.1 FM.

0: Vamos precisamente con una de las canciones muy alegres de Thalía, de la que está cumpliendo años en el día de hoy. Esto se llama Piel Morena 818 en Colombia.
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0: 8:30 minutos en La Campeona Estéreo, la mejor.
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2: Hoy es miércoles y parece que no fuera miércoles, 8:31 minutos en Colombia. A veces has tenido sensación a veces de que la semana está larga. A mí me está pasando eso. Vamos con Luisa Fernández y Peter Ken, Solo por ti, año 1983.
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8:35 minutos en Colombia. Retrocedemos un poquito menos, un poquito en el tiempo, para escuchar a Sergio Facelli, Contigo, del año 1982.

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Sentencia de Dios al hombre, antes que el día comience, que el pan no venga a tu mesa sin el sudor de tu frente. Ni el sol se te da de balde, ni el aire por ser quien eres. Las cosas son herramientas y buscan quien las maneje. El mar les pone corazas de sal amarga a los peces. El hondo sol campesino madura a fuego las mieses. La piedra, con ser la piedra, guarda una chispa caliente, y en el rumor de la nube combaten el rayo y la nieve. A ti te inventé las manos y un corazón que no duerme. Puse en tu boca palabras y pensamiento en tu frente. No basta con dar las gracias sin dar lo que las merece. A fuerza de gratitudes se vuelve la tierra estéril. Amén. Queridos hermanos, buenos días. Bienvenidos a este espacio, a la luz de la palabra. Un saludo muy especial a todas las personas que nos sintonizan a esta hora de la mañana, donde llegan las ondas sonoras de La Campeona, también por las redes sociales. Qué bueno que tengamos este espacio de encuentro con el Señor para entregarle a Él lo que somos, lo que tenemos, nuestra vida, nuestras intenciones y nuestros sueños. Que Él se encargue siempre de dirigir nuestros pasos hacia Él. Para hoy la iglesia recuerda a Santa Teresa de Jesús Jornet, que nació en una familia profundamente cristiana. Estudió en España para maestra e ingresó en el monasterio de las Clarisas en Burgos. Más tarde, en Barbastro, junto a algunos sacerdotes, se dedicó al cuidado de ancianos abandonados, dando origen a la congregación de las Hermanitas de los Ancianos Desamparados. Vivió con espíritu de humildad, entrega y caridad. Falleció el 26 de agosto de 1897 y fue beatificada en abril del 58, luego canonizada en enero de 1974. Santa Teresa de Jesús Jornet ruega por nosotros. Invoquemos la presencia y la luz del Santo Espíritu para escuchar la palabra de Dios en este día que nos presenta la liturgia de la Iglesia y que nos ayude también a crecer en nuestro diario vivir. Oh Espíritu Santo, amor del Padre y del Hijo, inspíranos siempre lo que debemos hacer, lo que debemos evitar, lo que debemos decir y lo que debemos pensar para procurar tu gloria y el bien de nuestras almas. Amén. La liturgia de la Iglesia nos presenta para hoy, en la primera lectura de las Eucaristías, la parte final de la segunda carta del apóstol San Pablo a los Tesalonicenses. En nombre del Señor Jesucristo les mandamos, hermanos, que se aparten de todo hermano que lleve una vida desordenada y no conforme con la tradición que ha recibido de nosotros. Ya saben ustedes cómo tienen que imitar nuestro ejemplo. No vivimos entre ustedes sin trabajar, no comimos de balde el pan de nadie, sino que con cansancio y fatiga, día y noche, trabajamos a fin de no ser una carga para ninguno de ustedes. No porque no tuviéramos derecho, sino para darles en nosotros un modelo que imitar. Además, cuando estábamos entre ustedes, les mandábamos que si alguno no quiere trabajar, que no coma. Que el mismo Señor de la paz les dé la paz siempre y en todo lugar. El Señor esté con todos ustedes. Un saludo va de mi mano, Pablo. Esta es la contraseña de toda carta. Esta es mi letra. La gracia de nuestro Señor Jesucristo esté con todos ustedes. Palabra de Dios, te alabamos, Señor.

El Evangelio para hoy está tomado de San Mateo, capítulo 23, versículos 27 al 32. En aquel tiempo Jesús dijo: «Ay de ustedes, escribas y fariseos hipócritas, que se parecen a los sepulcros blanqueados. Por fuera tienen buena apariencia, pero por dentro están llenos de huesos de muertos y de podredumbre. Lo mismo ustedes, por fuera parecen justos, pero por dentro están repletos de hipocresía y crueldad. Ay de ustedes, escribas y fariseos hipócritas, que edifican sepulcros a los profetas y ornamentan los mausoleos de los justos, diciendo: si hubiéramos vivido en tiempo de nuestros padres, no habríamos sido cómplices suyos en el asesinato de los profetas. Con esto atestiguan en su contra que son hijos de los que asesinaron a los profetas. Colmen también ustedes la medida de sus padres». Palabra del Señor. Gloria a ti, Señor Jesús.

Dos mensajes muy esenciales nos presenta la liturgia de la palabra de este día. En la primera lectura que escuchábamos de la segunda carta de San Pablo a los Tesalonicenses, escuchamos justamente el final de esta carta, es la despedida de San Pablo, y tiene una invitación a una verdadera espiritualidad del trabajo. Ahí menciona San Pablo que él y sus compañeros no fueron gravosos a nadie, sino que ganaron el pan con el sudor de su frente. Y una sentencia ahí muy llamativa, dice: el que no quiere trabajar, que tampoco coma. Nos invita siempre a la diligencia, a no estar de brazos cruzados, sino a hacernos siempre servicio para los demás. No esconder nuestros talentos ni nuestras capacidades, sino todo lo contrario, colocarlas al servicio de aquellos que más lo necesitan. Es un día también muy especial para agradecer a Dios por nuestras labores cotidianas. Es verdad que no todo trabajo es remunerado. Hay abuelos, abuelas, madres, padres de familia que tienen labores bastante exigentes y no por eso reciben remuneración. Pero el trabajo siempre dignifica a las personas, nos hace entrar en contacto con la sociedad, nos hace servir a los demás y también nos hace crecer en nuestras dimensiones humanas y en cada una de nuestras capacidades, aquellas que nos ha regalado el Señor. Hoy pues damos gracias a Dios por nuestro quehacer cotidiano. Y en el Evangelio nos presenta a Jesús la continuación de estas invectivas en contra de los fariseos y los maestros de la ley. Recordemos que Jesús, hay algo que no lograba encajar muy bien en su entender, y es que siempre era duro contra aquellos que no vivían una congruencia de vida. Los escribas y fariseos a veces se ostentaban ante los demás como buenos, pero tenían también muchas fallas en su corazón. Dios sabe que fallamos, pero no nos quiere como jueces de los demás, ni quiere que denigremos de los demás. Él nos invita a revisar nuestro interior para que no nos suceda como en el Evangelio de hoy, sepulcros blanqueados, que por dentro apariencia de estar todo muy bien y muy bonito, pero por dentro mucha maldad en el corazón. Hoy, queridos hermanos, pidamos al Señor que mire lo más profundo de nuestro corazón, que mire nuestra vida, que mire nuestra historia, que mire nuestros sueños y que nos ayude a sacar de nosotros cualquier rescoldo de maldad que tengamos, cualquier envidia, cualquier sentimiento negativo, cualquier situación que no nos deje amar como Jesús ama, cualquier situación que nos impida parecernos un poco más a Dios, y que Él se encargue de purificarnos desde dentro para que, siendo más libres y siendo más coherentes en nuestra vida, podamos darle gloria y honor a Él y ser testimonio de su amor en medio del mundo.

0: Señor.
1: Unos avisos de carácter comunitario para estos días. Mañana, Dios mediante, estaremos visitando la vereda de Sasaima Cañaveral. Tendremos Eucaristía allí a las 4 de la tarde. Todos cordialmente invitados para participar. 4 y 30 de la tarde para participar de la celebración de la Eucaristía. Los invitamos para que con mucho amor podamos acompañar. Y también el viernes tendremos Santa Misa en la vereda de Yarumalito. Próximo domingo, que es quinto domingo de mes, estaremos visitando con el favor de Dios las veredas de Guadualejo y Confines. Todo para la gloria del Señor, que el Señor nos dé siempre la energía y la valentía para anunciar su palabra y para hacerlo con alegría en medio de nuestros hermanos. Encomendemos esta jornada a la Santísima Virgen María diciendo: Dios te salve María, llena eres de gracia, el Señor es contigo. Bendita tú eres entre todas las mujeres y bendito el fruto de tu vientre, Jesús. Santa María, Madre de Dios, ruega por nosotros pecadores, ahora y en la hora de nuestra muerte. Amén. El Señor esté con ustedes. Que la bendición de Dios Todopoderoso, Padre, Hijo y Espíritu Santo, descienda sobre ustedes y les acompañe en toda esta jornada. Bendecido día para todos.

0: tema del amor de Alfonso Paino. ¿Recuerdas a Alfonso Paino? Soy gitano, yo soy gitano. Y esta canción también muy bonita, que se llama La Llama del Amor. La Llama del Amor que no podemos apagar. La Llama del Amor en el matrimonio, en las relaciones de pareja. También ese amor de familia, ¿no? No deje apagar la llama del amor. Déjenla siempre viva, siempre, constantemente. Saludo cordialísimo, Nolvis González Hernández, en el sector conocido como Pénjamo, allá en la carnicería de Pénjamo. Nolvis González dice: me encanta esa canción de Sergio Fascelli que se llama Contigo. Sí, hay mucha gente que la pide, y aunque hay estaciones de radio que la consideran desconocida, pero nosotros la hemos adoptado como una gran canción, y los oyentes también. Avanzamos con la música en esta mañana a través de La Campeona de Estéreo, y aquí está 1 y 2, Soñando Contigo.
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6: En el nombre del Padre, del Hijo y del Espíritu Santo, damos la cordial bienvenida al programa más escuchado de la radio colombiana, su programa del secreto, del poder y del misterio, de quien les habla el afamado maestro Andrés de los Secretos, el amigo del pueblo y para el pueblo. 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Escuchemos testimonios de vida, lo que la gente quiere.
2: Nos encontramos en nuestro centro gregoriano de ayuda espiritual, Cura para el Alma. Quien les habla, Andrés de los Secretos. Cantidades de ganadores con el 9145 por la serie 238 de la Lotería de Medellín. Vamos a escuchar al señor Antonio de la Vereda Circasia. Él me visita aquí en Samaná. Cuénteme, hermano del alma, ¿cuántos millones ganó usted, hermanito del alma? ¿Cuántos millones?
7: Muy buenos días, maestro Andrés. Maestro Andrés, primeramente para agradecerle, yo me gané 390 millones con el número 9145.
2: 9145. Usted cuando vino acá me dijo que ya había visitado muchas personas, que era crédulo, que habían jugado con usted. Yo le entrego el número, usted es un ganador de 390 millones aquí en Samaná. ¿Usted qué le diría a todos los oyentes, toda la sintonía rotunda de todo el país que nos escucha, que recomienda Andrés de los Secretos, que sabe que es verdad, que es algo real?
7: Maestro, yo quisiera agradecerle y muy agradecido con usted, a todas las personas que escuchan al maestro, que crean ciegamente en él, que él es un enviado de Dios a la vida de nosotros. En el nombre de Dios mi vida cambió y yo cumplo mi promesa.
2: Bueno, vale, hermano del alma, hacer obras de caridad, ayudar a los más necesitados. Un ganador por Lotería de Medellín en la bella localidad de Samaná. Retornamos a este maravilloso programa del centro.
6: Retornamos a este maravilloso programa del secreto y del misterio. Cuando escucho estos testimonios se me paran los pelos, me pongo rosudo, porque eso demuestra la seriedad, la garantía, porque la gente en Palo Cabildo, en Samaná, en La Dorada, en todos los municipios donde llegamos, nos dicen: maestro, vea, uno escucha gente en la radio que le promete cielo y tierra, y cuando uno llega es pura mentira. No los dejan ni entrar, les están pidiendo ya dinero, plata. Un trabajo vale, y esto cuesta. Y el que quiere ganar le toca invertir. El que quiere una casa le regalan un lote, le toca hacer cimientos, construir. Necesita ladrillos, varillas, y más ahora que estamos en el año del caballo, en el año de los movimientos, en el año del calentamiento, donde se viene un movimiento de tierra fuerte. Ustedes saben que antes de que pasara lo de el eje cafetero, yo ya les había dicho 2 meses antes. Ahora sí que hay que ponerle cimientos a las casas, porque este es el año del caballo, el año donde el mundo se va a mover y donde el agua se puede escasear mucho. Así que ahorre, desenchufle electrodomésticos que no necesite, cuide, ahorre el planeta, ahorre el agua, que ese va a ser el oro del futuro. Mire, gente que me dice: maestro, usted cómo lo escucha uno, usted cómo lo atiende uno de bueno. Ese soy yo. Yo soy el que cumplo. Yo soy Andrés de los Secretos. Escuchemos otro testimonio.
2: Bueno, nos encontramos con la mujer de Vinotinto de algún lugar del país. Hermana del alma, ¿qué le diría a toda la sintonía rotunda? Todas las personas que están cansadas de escuchar al uno y al otro, que juegan con ellos, no les entrega nada. Aquí le entregué el riego milagroso, la protección milagrosa, la pomada gregoriana, el carnet para no pagar consulta por 5 años, el sahumerio de las 7 potencias. ¿Se le entregó todo lo que se dice en la radio?
8: Sí, me entregaron todo, maestro.
2: Entonces, ¿el maestro cumple lo que habla en la radio? ¿Es verdad o no es verdad?
8: Pues la fe mía es de que él cumple, porque bueno, eso me lo está mostrando desde ahora.
2: Bueno, ¿qué le diría usted a toda la sintonía? Que el maestro Andrés de los Secretos sabe, escucha a la gente, lo recomienda. ¿Qué le dice a toda la sintonía rotunda?
8: Muy noble, muy amable, gasta el tiempo necesario para atenderlo a uno, que es lo que uno necesita, que lo atiendan, porque si no, pues entonces para uno...
2: Sí. La gente está cansada, por eso yo soy el amigo del pueblo y para el pueblo. Entonces, que vengan y visiten a Andrés de los Secretos, que sabe o no sabe.
8: Sí, que venga, que la fe mía es de que él sabe todo, por eso estoy acá.
2: Sí, pero usted, ¿cómo le pareció la atención? ¿Le dije todo lo que le estaba pasando?
8: Muy buena.
2: ¿Me tuvo que decir o yo le dije todo?
8: No, me dijo inclusive qué mal les estaba sintiendo.
2: Bueno, hermana del alma, Dios me la bendiga y retornamos.
6: Retornamos a este maravilloso programa del secreto, del poder y del misterio. Escucha los testimonios, no son payasos, arlequines, gente que uno la pone ahí a hablar, no, es el pueblo, es la gente que llega a la consulta y habla con uno y regala su testimonio después de una consulta, si le nace y si quiere. Aquí no es obligatorio, pero la gente lo hace con amor, porque yo soy el amigo del pueblo. Yo no soy ese que lo va a sentar y lo va a atender a las carreras. No, yo dedico tiempo. Por eso es muy importante de que reserven la cita. Ah, es que vengo a las carreras que me atiendan. No, hay gente que tiene cita reservada hace un mes, dos meses. 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Abrazo grande a la mujer de las flores. Ella sabe quién es. Un abrazo grande para ti, guerrera, emprendedora, luchadora, gran mujer, gran ser humano. Y abrazo grande para toda la sintonía. Y recuerde que no hay cosas imposibles, sino seres incapaces. 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
10: Son las 10:12 minutos en Colombia, 10:12. 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periódico de amplia circulación nacional en el trámite notarial de liquidación sucesoral de la herencia del causante Eva Tulia López Osorio, quien en vida se identificó con cédula de ciudadanía 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Registraduría Nacional del Estado Civil en Samaná Caldas con fecha del 13 de noviembre del año 2025, siendo el municipio de Samaná lugar último de su domicilio, asiento principal de sus negocios y donde dejó sus bienes relictos. Liquidación de la herencia a la cual se le dio apertura mediante acta número 014 del 25 del mes de agosto del 2026. Se ordena la publicación de este edicto en el periódico La Patria y en la radiodifusora La Campeona Estéreo, en cumplimiento por lo dispuesto por el artículo 3 del decreto 902 de 1988, modificado y adicionado por el decreto 1729 de 1989, ordenándose además su fijación en lugar visible de esta notaría por término de 10 días. Hernando González Cortés, notario único del Círculo de Samaná.

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1: 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de fecha del 23 de octubre del año 2025, de la Notaría Única de Samaná, siendo el municipio de Samaná el lugar último de su domicilio, asiento principal de sus negocios y donde dejó sus bienes relictos. Liquidación de herencia a la cual se le dio apertura mediante acta número 015 del 25 del mes de agosto del año 2026. 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
2: Bertalina Castaño Quintero.
3: Bertalina, ¿de dónde me llamas?
2: De Carmen de Vigoral.
3: Bertalina, ¿ya has utilizado los productos Vida Natural?
2: Sí, me estoy echando las gotas para los ojos y el agave.
3: ¿Y cómo te está yendo con esos productos?
2: Pues bien, gracias a Dios.
4: Edilma Naranjo.
3: Edilma, te pregunto, ¿ya has utilizado los productos Vía Natural?
4: Sí, señor, las gotas para los ojos y el cafán.
3: ¿Y cómo te ha ido con esos productos?
4: Muy bueno, las gotas de los ojos las he utilizado, yo las he utilizado en esta edición, excelente. Muy bueno.
3: ¿Qué le puede recomendar usted a las personas? ¿Vale la pena adquirir estas promociones hoy?
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5: Doris Castro.
3: Doris Castro, te pregunto, ¿ya has utilizado los productos Vía Natural?
5: Claro que sí, Jorgito.
3: Doris, te pregunto, ¿qué producto has utilizado?
5: El Prostaxin. ¿Sí?
3: ¿El Más Prox?
5: Eso, el sí. Para la próstata.
3: Sí.
5: Y también el Higasan.
3: ¿Y cómo te fue con esos productos?
5: Me pareció excelente.
3: ¿Qué le puedes recomendar a las personas?
5: No, que los usen, que son productos de absoluta confianza y que lo que ustedes dicen al aire, eso es cierto.
6: Marcela Muñoz.
3: Marcela Muñoz, ¿de dónde me llamas?
6: Desde el santuario.
3: Del santuario. Marcela, te pregunto, ¿estás utilizando los productos Vía Natural?
6: Sí.
3: ¿Cuál producto? Contame.
6: Las gotas para los ojos.
3: Sí.
6: Y las gotas agave.
3: ¿Y cómo te está yendo con ese producto? Contame.
6: Muy bueno.
3: ¿Le recomienda a las personas que los adquieran?
6: Sí, muy buenos.
7: Elena Gallego, de la vereda Guamito.
3: Elena, te pregunto, ¿has utilizado los productos Vía Natural?
7: Sí, señor. Hemos utilizado para las vistas.
3: Sí.
7: Y la Dilapar.
3: ¿Y cómo te fue con esos productos? Contame.
7: Pues yo los productos los usé porque me llorosean mucho las vistas.
3: Sí.
7: Pero todavía me siguen lloroseando y mi esposo también las utilizó. Él dice que se siente mejor.
3: Ah, excelente.
8: María Judith Flores.
3: María Judith, te pregunto, ¿ya estás utilizando los productos Vía Natural?
8: Estoy utilizando las gotas agave.
3: Y cuéntame, ¿cómo te está yendo con ese producto?
8: Bien, pero ya se me están acabando ya.
3: Bueno,
8: ya está acabada.
3: ¿Y qué le puedes decir a las personas? ¿Vale la pena adquirir ese producto o no?
8: Sí, para el dolor, en los pies, lo está usando para el dolor.
9: Luz Marina Carmona Loaiza.
3: Luz Marina, te pregunto, ¿ya has utilizado los productos Vida Natural?
9: Sí, mucho. Hace muchos años estoy utilizando las gotas para los ojos y estoy muy descontrolada porque ya estoy terminando unas goticas y ustedes las van a subir. También el Dilapal.
3: ¿El Dilapal? ¿Y cómo te ha ido con esos productos? Contame, ¿bien o no?
9: Ay, yo he sufrido el dolor en el corazón y con el Dilapal se me quitó.
3: Claro.
9: Tomé tres frasquitos y estaba pensando volvérmelo a tomar porque me han estado volviendo a dar el dolorcito en el corazón.
3: Eso...
9: En el lado del corazón.
3: Claro, mi amor, es delicado. Eso puede ser problemas de taquicardia. Para eso las gotas Dilapal, mire que ya las estás utilizando.
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3: María Isabel, ¿de dónde me llamas?
10: De la vereda Betania.
3: María Isabel, te pregunto, ¿ya estás utilizando algún producto Vía Natural?
10: Sí, el Enjimas, el Ingazán y las gotas Clear Visión.
3: ¿Y cómo te ha ido con esos productos?
10: Muy bien, muy excelente todo eso.
3: ¿Qué le puedes recomendar a las personas que nos escuchan aquí en el Carmen de Viboral?
10: Ay, que las compren, que es muy bueno.
3: Bueno, mi amor, ahí te
10: las voy a dejar... gotas muy buenas para el perigio.
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12: Hemos llegado al final de este maravilloso programa por el día de hoy. 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
13: Son las 10 de la mañana con 39 minutos en Colombia, 10:39. Seguimos, avanzamos con la programación en esta mañana en La Campeona y vamos a escuchar algo del binomio de oro de América y esto que dice impredecible, impredecible en el amor. Hay canciones también como Graffiti de amor, pero vamos a escuchar esta. Perdona que te insista tanto. Ay, mi amor, 10:39.

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Mujercita buena de Pastor López y su combo. Son las 10 de la mañana con 47 minutos en Colombia. 10:47 minutos. Variadito aquí. Es la campeona estéreo. Y si quieren escuchar una canción, una ranchera, una viejita, una nueva, un tropical, salsa, vallenato, una bachata también. Hombre, y si quiere escuchar una página en inglés, también la ponemos. 10:48 minutos en Colombia. 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Saludo cordial, las 10:48 minutos en Colombia. Vamos con el colombiano Gali Galeano. Y aquí está Me Bebí Tu Recuerdo.

0: Empezamos 10:55.
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0: 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Las 10:59.
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0: 11 de la mañana en punto en Colombia. En segundos, invitados especiales aquí en

La Campeona Estéreo, con temas muy interesantes para esta región. Así que muy pendientes. Mientras tanto, vamos a escuchar algo de música en esta mañana al estilo de El Cacique de la Junta, Diomedes Díaz. Son las 11 en punto en Colombia, 11 de la mañana en punto. Aquí está esta canción que se llama Volvamos, del Cacique de la Junta. Escúchela, disfrútenla en La Campeona.

0: No, un super clásico que a esta hora recordábamos en la campeona Estéreo, el Frenesí, la Lambada. 11 de la mañana con 9 minutos, vamos a hacer una pausa porque tengo invitados muy especiales en esta mañana. Hoy es el día mundial, no sé si nacional o mundial, del dengue, y precisamente vamos a hablar con nuestros invitados en esta mañana. Y los invitados son los siguientes: nos acompaña Natalia Alzate, coordinadora de salud pública, Verónica en apoyo de salud pública, también nuestro amigo Egidio Henao, que es el secretario de Desarrollo Social, y Freddy García Londoño, coordinador de la Territorial de Salud de Caldas. Vamos a hablar mucho de este tema en el día de hoy. Vamos con nuestro primer invitado, que es el señor Egidio. Buenos días, bienvenido a Campeona.
1: Don Mario, buenos días para todos los oyentes. Muchas gracias por la invitación. Hoy nos encontramos acá con el equipo de la Secretaría de Desarrollo Social, los encargados de todas las enfermedades transmitidas por vectores. Un saludo muy especial también a don Freddy de la Territorial de Salud, que nos acompaña y quien nos va pues a ampliar todo el tema de este Día Nacional contra la Prevención del Dengue. También Natalia, la profesional de vigilancia epidemiológica, que nos hablará también de este tema muy importante. Muchas gracias a usted, don Mario, a toda la audiencia, doña Beatriz, que nos brinda también este espacio desde la Campeona. Un saludo muy especial para todos desde el alcalde Jorge Andrés Arango Tavares y la alcaldía como tal.
2: Vamos a darle la bienvenida entonces a Natalia Alzate, que nos tiene pues la información más precisa a propósito del dengue, que es eso del dengue.
3: Bueno, buenos días a todos, a la audiencia de La Campeona Estéreo. Primero, antes de hablar del dengue, nosotros como sector salud hablamos de enfermedades transmitidas por vectores. Eso de enfermedades transmitidas por vectores es cuando una enfermedad no se transmite de persona a persona, sino que tiene que haber, digamos, un vector, como son el mosquito Aedes aegypti, que va y pica a una persona enferma y luego va y pica a una persona sana, y así es la transmisión del dengue. Por eso todas nuestras acciones desde la salud pública están muy enfocadas a mantener los índices aédicos, es decir, los índices o la cantidad de mosquitos o zancudos en nuestros espacios comunitarios y familiares lo más bajito posible, para evitar que tengamos precisamente este vector que transmite la enfermedad.
0: Bueno, mucha gente cree que solamente ir a un sitio donde pronto no haya mucho control, el mosquito pica y adquiero el dengue. Ya nos está contando usted que es contagioso.
3: Sí, o sea, la enfermedad del dengue se transmite a través del mosquito.
0: Sí.
3: Obviamente el mosquito tiene que estar infectado.
0: Claro.
3: Para poder transmitir la enfermedad. Cuando se presenta esa situación y un mosquito nos transmite el dengue, uh-huh, podemos tener síntomas como fiebre alta, dolor de cabeza, dolor alrededor de los ojos, dolor en las articulaciones, en los músculos, lo que llamamos muchas veces comúnmente como un quiebrahuesos. Son síntomas muy compatibles con dengue. Ya pueden aparecer también otros síntomas más graves, como cuando vemos nuestro cuerpo, nuestra piel como llenita de puntitos rojos, que ya muestran pues otras alteraciones bastante, bastante fuertes. Nuestro llamado a la comunidad es que ante síntomas como estos, pues visitemos inmediatamente nuestros centros de salud, ya sea pues en los corregimientos o a nivel urbano.
0: Bueno, yo creo que en el comienzo le hice una pregunta errada y vuelvo al tema: el dengue no es contagioso. Si estás enferma de dengue, no me lo contagias a mí, no.
3: No,
0: no pasa eso.
3: No, el contagio no es de persona a persona.
0: Ya.
3: Tiene que haber un mosquito que va y te pica. Va y pica a la persona enferma, y luego ese mosquito va a donde una persona sana, y así es como se va pasando la enfermedad de persona a persona. Por eso es que se dice transmitida por vectores, es decir, que hay un agente externo entre persona y persona que es la que lleva la enfermedad. Por eso nuestras medidas de prevención están muy, muy enfocadas es al control de los mosquitos y los zancudos en nuestros espacios
0: cuando
3: laborales.
0: Cuando me pica el bichito, como dice la gente, ¿cuáles son esos síntomas?
3: Precisamente, como lo decíamos ahorita, fiebre. La fiebre siempre va a ser el síntoma más presente en cualquier enfermedad viral, en especial pues esta del dengue. Como lo decíamos, el dolor en el cuerpo, alrededor de los ojos, el dolor de cabeza, el dolor en músculos y articulaciones que llamamos comúnmente quiebra huesos. También puede generar dolor abdominal, vómito, y ya podemos tener otros síntomas mucho más graves, como es la aparición de manchitas rojas en nuestra piel.
0: Hay gente que es muy relajadita y dice, yo no voy por allá al hospital. ¿Qué consecuencias podría tener si no se ponen tratamiento?
3: Pues es importante recordar que el dengue es una enfermedad que puede ser mortal.
0: Sí.
3: La no atención inmediata de estos síntomas, sobre todo cuando se presentan síntomas graves, pueden generar daños hepáticos importantes y pues puede llevarnos finalmente a la muerte.
0: Bueno, ya estamos hablando de las consecuencias de la picadura del mosquito, pero ¿cómo prevenimos para que no lleguemos hasta allá?
3: Bueno, ahí sí lo dejo en manos del experto.
0: Bueno, nuestro experto es don Freddy García. Sí, señor, para que nos cuente y nos dé más luces acerca del tema, que usted sí la tiene muy clara.
4: Muy buenos días, don Mario. Buenos días para la comunidad que en este momento nos está escuchando. Gracias a usted por brindarnos este espacio para dirigirnos a la comunidad. Y ciertamente, como usted lo dijo al comienzo, hoy se está celebrando el Día Nacional contra el Dengue. El tema es que, como lo dijo Natalia al comienzo, el dengue es una enfermedad viral transmitida por la picadura de un insecto infectado que incide en las células de las personas cuando no están protegidas adecuadamente. Por eso se recomienda a la comunidad que cada vez que se desplace a una zona endémica, hablamos de La Dorada, hablamos de Ibagué, utilicen repelentes o ropa apropiada para que el insecto no entre en contacto con esa persona y no le pueda transmitir la enfermedad, cosa que cuando lleguen aquí a Samaná no se conviertan en una persona que va a transmitirle a través del vector la enfermedad a otras personas. Pero lo más importante es que la comunidad entienda que es básico hoy, en esta época de verano, mantener sus depósitos de agua debidamente protegidos. Nosotros entendemos que la comunidad recupera el agua, lluvia, para otras actividades domésticas.
0: Sí.
4: Pero sí le recomendamos a la gente que lo hagan, pero que lo hagan de una manera responsable. ¿Y cómo es con responsabilidad social? Es que los tapen esos depósitos de agua para que no haya posibilidad de que el insecto entre, coloque los huevos y se reproduzcan ahí las larvas. Uh-huh. Hay que tener en cuenta que el vector que transmite el dengue y todas y muchas más enfermedades, el vector nace en las fuentes de agua. Por eso la hembra se alimenta de sangre y es fundamental para ella, porque después de alimentarse de sangre ella puede ir y colocar los huevos en los niveles de agua. Es ahí cuando le decimos a la comunidad que debe lavar muy bien los tanques de agua, especialmente los niveles, porque en los niveles están llenos de huevitos, nosotros no los vemos quizá. Entonces los lavamos con unos cepillitos, traigamos ahí, refregamos ese nivel de agua, aplicamos jabón y límpido y de esa manera eliminamos los huevos. Pero si persisten esas larvitas que se suben como unas culebritas pequeñas a la superficie y vuelven y bajan y vuelven y suben, quizá esas larvitas en 11, 14 días ya se convierten en zancudos.
0: Ajá.
4: Y los zancudos ya comienzan a buscar alimento, si son hembras, para continuar con el proceso de supervivencia de la especie. Entonces, ¿cuál es la recomendación? Que los depósitos tengan tapa, y si no, una malla, para que el insecto no pueda ingresar a esos sitios. Muchas veces nosotros tenemos la fábrica de zancudos en nuestras casas, ahí tenemos el criadero, y obviamente eso se convierte en un problema de salud pública, porque me puedo enfermar o puedo permitir que a raíz del fábrica que tengo en mi casa se infecten otras personas que están alrededor de mi casa. Entonces, lo más importante es una protección adecuada de los depósitos de agua. Nosotros nunca vamos a prohibir que no tengan depósitos. Claro que sí, que los tengan porque es necesario, pero protegidos con una tapita o con una mallita, como primera medida. Segundo, mantener los patios limpios. Es muy importante. Cero tapas, latas de sardina, botellas, llantas. Todos esos artefactos que acumulan agua, una bolsa plástica, se convierten en un criadero de zancudos. Mantengamos los tanques, perdón, los patios limpios, libres de depósitos de agua. Los floreros con plantas acuáticas también hay que protegerlos.
0: Y agua vieja.
4: Hay que lavarlos permanentemente para que eso no se me convierta en un criadero de zancudos. Ahí ven las larvitas ahí, eso se convierte en zancudo en 11 días. Las canaletas de aguas lluvias, también protejamos eso, porque muchas veces no tienen buena pendiente y esa acumulación de agua que se queda en la parte superior de esa canaleta se convierte en un criadero de zancudos. Si tenemos en cuenta esas medidas, muy seguramente vamos a disminuir la población de vectores adultos en la comunidad y vamos a tener una comunidad sana. Toldillos, si es necesario, repelentes cuando estemos en zonas endémicas, ropa apropiada cuando estemos en esas zonas y buenas prácticas sanitarias. ¿Cuáles son? Depósitos de agua protegidos y patios limpios. Si tenemos eso, vamos a tener una población de adultos mínima que no va a incidir en la salud de la comunidad. Y a eso invitamos muy respetuosamente a toda la comunidad para que nos colabore, para que nos ayude, para que se sensibilice sobre la importancia de mantener un espacio limpio, que yo sé que nos va a servir a todos, porque nos vamos a convertir en los propagadores de la enfermedad. Básicamente es eso. Si tenemos en cuenta esas medidas, muy seguramente no vamos a tener muchos casos de dengue entre la población. Es bien claro que el departamento de Caldas tiene unas zonas que son endémicas, que han habido muchos enfermos. Ahora la Coordinadora de Salud Pública nos va a explicar ese tema del número de casos que tenemos de dengue en el departamento de Caldas, y Samaná también ha estado afectado por ese tema. Hay unos corregimientos en especial que han sido un problema de salud pública para el municipio, y la invitación es esa: mantener un ambiente limpio. Lo ideal es eso, que la comunidad nos apoye y nos colabore con respecto a eso. Lo más importante, no automedicarse. Eso es fundamental. Mucha gente cree que cuando consultan quedan enojados con el hospital y con los médicos porque el médico le ordena acetaminofén. Pero ese es el protocolo a nivel mundial y no se puede consumir un medicamento diferente porque otro medicamento va a tener un efecto adverso en la salud de esa persona. No se enojen, porque el tratamiento es hidratación, acetaminofén y reposo.
0: Todo va paso a paso.
4: Todo va paso a paso.
0: Antes de irnos con la coordinadora Natalia, le quiero preguntar: ¿el mosquito del dengue tiene incidencia en qué tipo de climas tiene más?
4: Samaná está en este momento en riesgo por fiebre amarilla, porque tenemos un clima tropical, húmedo, selvático, y por eso Samaná es un problema también de endémico para el tema del dengue, porque la temperatura del municipio, el clima, el bosque, la selva, hace que el insecto se reproduzca con más facilidad. Eso es otro tema que se de otras enfermedades diferentes al dengue, pero en Samaná es por la temperatura que tenemos, que hace que el vector en el clima que vivimos se desarrolle mucho más rápido y mejor que en otras regiones del departamento de Caldas.
0: Bueno, tenemos la coordinadora que nos va a ampliar más esta información y este tema tan interesante que estamos tratando en el día de hoy.
3: Bueno, entonces es importante también recordar que a nivel epidemiológico en Colombia ya se han presentado más de 70.000 casos sospechosos de dengue sin signos de alarma, más 27.000 casos sospechosos de dengue con signos de alarma y 695 casos de dengue grave, es decir, de personas que estuvieron muy cercanas a la muerte precisamente por el tema del dengue.
0: Y han fallecido también, claro.
3: Sí, en el momento en el departamento de Caldas no, pero pues en otros departamentos sí tenemos algunos fallecimientos. Es importante, pues, como lo decíamos ahorita con respecto a la presencia del vector, pues ha sido endémico mucho más para municipios como La Dorada, Victoria, Viterbo en el occidente, que presentan unas condiciones ambientales pues muy propicias para la transmisión. El municipio de Samaná desde el año 2018 viene presentando algunos brotes importantes en algunos de esos años. En 2024 tuvimos el brote más importante de dengue que hemos tenido en el municipio, con más de 19 casos positivos. Estos casos, la mayoría estuvieron ubicados en el corregimiento de San Diego. San Diego y Berlín son el territorio de nuestro municipio, pues que tiene una mayor vulnerabilidad frente a este evento, porque hay una presencia mucho mayor del vector y hay una mayor cercanía con municipios endémicos como Norcasia y La Dorada. Entonces, este mensaje pues no solamente va para Samaná Cabecera, sino para todos los corregimientos y todos los territorios del municipio de Samaná, y bueno, y en general también es una información que le sirve a toda la audiencia de La Campeona, porque sabemos que son muchos los municipios que lo escuchan, y precisamente a lo que llamamos el día de hoy como parte de la conmemoración de la lucha contra el dengue, es precisamente a que todos estemos pendientes de mantener nuestros espacios libre de vectores y a que consultemos ante cualquiera de los síntomas.
0: Agradecerle a los invitados en el día de hoy por compartir toda esta información en el día de hoy acerca del dengue, y muy oportunamente la conmemoración de la lucha contra el dengue, porque no podemos bajar la guardia para no tener casos de contagio o también en el peor de los casos que ha ocurrido de muerte. Muchas gracias a Natalia, la coordinadora de Salud Pública, a Verónica, también a don Elgidio por habernos acompañado en esta mañana, y a don Freddy, muchas gracias.
4: A usted, don Mario, a las directivas de la emisora, por habernos permitido este espacio, que para nosotros es muy importante para difundir esta serie de información que yo sé que va a contribuir en el mejoramiento de la calidad de vida de los habitantes. Lo importante es que nos apoyen, nos respalden, lo hacemos de la mejor manera para que la comunidad tenga una buena salud, para que no se nos enferme, porque yo sé que esto genera un problema de incalculables consecuencias cuando ya comenzamos a mirar el deterioro de la salud de muchas personas simplemente por no haberse protegido adecuadamente, y que son temas tan sencillos que yo creo que vale la pena tener en cuenta y aplicarlos. Muchas gracias a usted y a la comunidad por escucharnos.
0: Seguimos con la programación en la mañana en La Campeona Estéreo 92.1.

0: gallo de la salsa, el señor Tito Rojas. Tito Rojas, señora, de madrugada a las 11 de la mañana, 38 minutos. Levante la copita, mijo, levántela y tómese. Hay un amarillito con esta canción de Elenita Vargas, 11.39 minutos en Colombia.
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1: Bienvenidos a este espacio Dios te dice hoy. Dios nos está dando unos consejos preciosísimos acerca de la paz, de cómo encontrarla. Qué bueno que usted y yo nos podamos encontrar nuevamente a través de la Campeona Estéreo. ¿Ustedes se acuerdan de la historia de Adán y Eva? Claro que sí. Bueno, ellos después de que hubieron comido la fruta prohibida, los embargó un sentimiento de vergüenza y terror. A ellos se les cayeron las vestiduras de luz, las mismas que vamos a recibir si lo hacemos bien y nos acercamos al Señor. Bueno, quiero contarles que Adán y Eva se escondieron y ellos mismos hicieron, se vistieron con hojas de parra. Al principio, pues solamente pensaban en cómo podrían excusar el pecado y escapar de la terrible sentencia de muerte. Cuando el Señor les habló de su pecado, pues Adán, muy queridito, él le echó la culpa ¿a quién? A la mujer, a su compañera. La mujer que pusiste aquí conmigo me dio del árbol y comí. Y la mujer que hizo tan queridita ella también, le echó la culpa a la serpiente diciendo, la serpiente me engañó y comí. Eso está consignado en el libro de Génesis capítulo 3, versos 12 y 13. Entonces Dios le preguntó, ¿por qué hiciste eso? Le preguntó la serpiente. ¿Por qué le permitiste que entrase en el Edén? Las excusas, buscando unas excusas. Todas esas implicadas en la excusa de su pecado, haciéndole a Dios responsable de su caída, cuando Dios les había dicho y les había entregado el Edén lleno de frutos, de flores, les había dicho que ellos podían señorear allí. Pero Él les advirtió del fruto del árbol del bien y del mal, que ese no pueden comer. Ellos sabían que no debían comer. Dios no les puso la cascarita, miren a ver si pueden encontrar el árbol para que no coman y de pronto mueran. No, Él les señaló, Él fue muy explícito. Bueno, así que eso les quiero contar. Y pues, qué pesar, pero el espíritu de justificación propia tuvo donde su origen en el padre de la mentira, que es Satanás, y ha sido exhibido por todos los hijos e hijas de Adán. Nosotros siempre buscamos a quien echarle la culpa, ¿sí o no? Eso es verdad. No decimos, no, fui yo asumo la culpa porque yo fui el que lo hice. No, le echamos la culpa al uno, le echamos la culpa al otro, y eso no se agrada a Dios en eso. El Espíritu Divino nos está redarguyendo, y esas excusas no son aceptables. El arrepentimiento verdadero, ¿qué hace? Induce al hombre a reconocer su propia maldad, sin engaño ni hipocresía, como el pobre publicano que no osaba ni aún alzar sus ojos al cielo exclamará, Dios, ten misericordia de mi pecador. Y los que reconozcan así su iniquidad serán justificados, porque Jesús presentará su sangre en favor del alma arrepentida. ¿Cuánto vale eso? Nada. Solamente doblegar el yo, aceptar que hemos pecado, que nos hemos equivocado y que sentimos ese dolor terrible por haber pecado. Porque imagínese tanto sacrificio que hizo el Señor por usted y por mí, y continuamente lo estamos latigando con nuestra crítica, con la mentira, con el chisme, con tantas cosas que hacemos. que el Señor nos perdone y nos ayude a ser unas personas íntegras y a tener un corazón puro y un espíritu recto dentro de cada uno de nosotros. Que Dios le bendiga grandemente hoy. En el nombre de Jesús, amén.
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0: Amor prohibido. Los hermanos Medina, son las 11:55 minutos en Colombia, la última y nos vamos.
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0: Para finalizar, les tengo a Los Caminantes, Dos Cartas y Una Flor, canción que no pasará de moda.

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12: Hola, queridos oyentes de Campeona Noticias, son las 12.05 minutos en Colombia, 12.05. Cordial saludo para toda nuestra gran audiencia que desde hace muchas horas están conectados con la Campeona Estéreo. Bueno, les cuento que de Samaná hay que decir que la temperatura es de 27 grados en esta mañana, un cielo mayormente despejado. Hoy es 26 de agosto del año 2026, 26 de agosto, y vamos a hablar de lo que se conmemora en este día. Vamos a hablar de celebraciones y conmemoraciones en este día en unos segunditos. Al parecer tenemos por ahí el internet se está complicando un poquito a esta hora de del mediodía. 12.07 minutos, la temperatura, como les decía, es de 27 grados centígrados y hoy estamos celebrando el Día Mundial contra el Dengue. Día Mundial contra el Dengue. También les contamos que tenemos mucha información para todos ustedes en este mediodía aquí en Campeona Noticias. Pero vamos a hacerlo dentro de unos segunditos porque nos vamos para una pausa comercial.
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12: Campeona Noticias con la información, como les decía, hoy es 27 de agosto, el día número 238, el 238º día, octavo día del año en el calendario gregoriano, y el 239 en los años bisiestos. Quedan 127 días para que finalice el año 2026. Y también les contamos que hoy en las conmemoraciones y celebraciones es el Día Internacional contra el Dengue, Día de la Namibia, el Día Internacional de la Actriz y el Actor. También es el Día del Perro en Estados Unidos y algunos países de Iberoamérica. Vamos a hablar de este tema que es bastante común hoy en día, ha vuelto a resurgir, y es el dengue. El 26 de agosto se celebra en todo el mundo el Día Internacional contra el Dengue, una enfermedad que se transmite por la picadura de mosquitos afectados y que no se transmite entre personas. Se trata de una infección aguda que causa causada por un virus que puede afectar a cualquier grupo de edad. Existen 4 variedades de dengue, siendo el dengue hemorrágico el más grave. Es posible que una misma persona desarrolle la enfermedad 4 veces, cada una de ellas por una variedad de diferentes virus. Es una enfermedad muy extendida en zonas tropicales del planeta, el dengue. También es en la actualidad más de la mitad de la población mundial tiene riesgo de contraer la enfermedad. Cada año se producen más de 390 millones de casos en el mundo, de los cuales 500 mil responden a la gran variedad y más grave del dengue hemorrágico, que causa unas 25 mil muertes al año en todo el mundo. Las 12:23 minutos en Colombia, en Campeona Noticias, tenemos la información. Y hoy es el Día del Actor, por supuesto. El 26 de agosto se rinde homenaje a aquellos hombres y mujeres del género del cine, televisión y teatro que con su talento brindan lo mejor de sí mismos en el mundo de las artes escénicas. Se celebra el Día Internacional de la Actriz y el Actor. Los actores y actrices transmiten la esencia de los personajes que interpretan con dedicación, pasión, construyendo espacios para que el arte y la reflexión sigan siendo capaces de transmitir las más profundas emociones. 12:13 minutos en Colombia. Vamos a iniciar con la información en Campeona Noticias. Lo que ocurre en la región. Asistencia humanitaria, plan de acción específico e implementación de ayudas tecnológicas. Así avanza Caldas en la intención de la emergencia. Pues vamos a contarles que la Secretaría del Medio Ambiente de Caldas y su Jefatura de Gestión de Riesgo atendieron la invitación de la Asamblea Departamental para socializar las acciones adelantadas frente a la emergencia ocasionada por el sismo del pasado 10 de agosto. Asimismo, los avances en el Plan de Acción Específico PAE, la asistencia humanitaria y las herramientas tecnológicas para el seguimiento de las afectaciones en el departamento. Durante la sesión se explicó que las acciones se vienen construyendo a partir de los censos reportados por los municipios a través del puesto de mando unificado PMU y de la actualización permanente de la información. Tenemos los detalles de las noticias con Paola Andrea Loaiza Cruz, secretaria de Ambiente del Departamento de Caldas.
1: Paola Andrea Loaiza, secretaria de Medio Ambiente de la Gobernación de Caldas. Hoy atendimos la invitación realizada por la Asamblea Departamental de Caldas. La Honorable Asamblea nos manifestó la importancia de conocer los datos y cómo venimos atendiendo la emergencia en el Departamento de Caldas. Importante referenciar que nosotros trabajamos con los censos reportados por cada uno de los municipios a través de los PMU y la actualización de los datos, y con esa información venimos trabajando en diferentes líneas. Una, el tema de subsidios de arrendamientos, venimos verificando la información adjunta por cada uno de los municipios y vamos a iniciar esta semana con las resoluciones de transferencia de recursos para atender los municipios que presentan familias afectadas con daños irreparables de su vivienda o colapsos totales, en los que también esperamos que cada uno de los municipios pueda atender a su vez a cada una de las familias reportadas.
12: 12:16 minutos. María Isabel Gaviria es la diputada del Departamento de Caldas.
21: María Isabel Gaviria Calderón, diputada.
3: Yo siento que es un gran balance. Nadie espera un evento como este. Nadie está preparado para un evento como este. Quisiéramos, pero no, porque esto fue de tal magnitud que uno no logra estar preparado. Pero creo que la gobernación, la secretaría, pero sobre todo la gestión de riesgo, lo ha hecho muy bien. Además, ha sido atención inmediata, ha sido atención llegándole a las personas que lo necesitan, han encontrado a la gente que lo necesita, hemos ido a los municipios a través de la secretaría, a las veredas, es decir, la gente se ha sentido no solamente acogida, sino respaldada por la gobernación de Caldas y por la Secretaría de Medio Ambiente. Eso me parece muy interesante porque también hemos pensado en los seres sintientes que además se trabajan en la Secretaría de Medio Ambiente. Entonces los hemos visitado con lo que la gente necesita, llevar a los albergues a los animales que se han quedado sin casa, pero también llevarles alimento, que es una cosa primordial para ellos, y buscar algunos animales que la familia simplemente pues se les desaparecieron, pero que ya se los han encontrado. Así que gracias a la Secretaría por ponerse la camiseta de los animales en este momento de tragedia.
12: Ahora son las 12:17 minutos en Colombia, las 12:17. Campeona Noticias informa. Apoyo efectivo que brinda la Fuerza Aeroespacial Colombiana en los helicópteros equipados con Bambibuque. Es de aclarar que aunque este excelente trabajo realizado por los pilotos es exactamente efectivo, también es uno de los últimos en requerirse, según el protocolo de atención de incendios forestales, en el cual dice que estos deben ser atendidos inicialmente por los organismos de socorro locales, luego que los departamentales, y aún así no han sido posible controlarlo y extinguirlo. Entonces se realiza un requerimiento por parte de los consejos de gestión de riesgo municipales y departamentales ante la Unidad Nacional de Gestión de Riesgo para la atención de incendios forestales, con el apoyo aéreo, y a su vez esta se encarga de realizar la solicitud de apoyo aéreo a la Fuerza Aeroespacial Colombiana, y así la institución no tiene la disponibilidad, entonces se hará la solicitud al ejército o a la policía. Bueno, queremos felicitar a todos los héroes que arriesgan sus vidas en tierra afrontando estos terribles incendios, y agradecerle a la Fuerza Aeroespacial Colombiana por el apoyo que se viene brindando. Las 12:18 minutos en Colombia, Campeona Noticias informa. Mucha atención, tienda Origen Caldas reabre sus puertas al público. Nuevo punto en que el mercado campesino itinerante está en Manizales. La tienda Origen Caldas vuelve a abrir sus puertas. Esta es una de las acciones impulsadas por la Secretaría de Agricultura y Desarrollo Rural para respaldar la reactivación económica de los emprendedores afectados por el terremoto ocurrido el pasado 10 de agosto. La tienda, que anteriormente funcionaba en el edificio de la licorera y que resultó afectada también por la emergencia, estará nuevamente disponible por la ciudadanía a partir de este miércoles 26 de agosto, en el sitio en el que anteriormente funcionaba el mercado campesino. Escuchemos lo que dice Juan Carlos Grisales Meneses, el ex coordinador de la estrategia Origen Caldas.
21: Queremos darles una buena noticia. El 10 de agosto tuvimos un terremoto que afectó gran parte de la gobernación, del edificio de la licorera, y nos afectó mucho a todos. Allí vimos afectado también el edificio donde funcionaba la tienda Origen Caldas. Pero buscando alternativas, hoy desde la Secretaría de Agricultura nos hemos puesto a la tarea de trasladar la tienda hacia donde funcionaba el mercado campesino itinerante. Acá en este espacio, nuevamente, los emprendedores van a tener la oportunidad de comercializar sus productos, de posicionar sus productos nuevamente y de tener un espacio de visibilidad de la producción del departamento como venía funcionando allá en el edificio de la licorera. Acá también vamos a tener todas las preparaciones de café, vamos a tener desayunos, vamos a tener snacks, vamos a tener todos los productos Origen Caldas de los 27 municipios. Entonces es una invitación para toda la comunidad.
12: Ahora son las 12:20 minutos en Colombia, 12:20 minutos.
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12: 12:20 minutos en Colombia. Hemos estado hablando de temblores en este mediodía del pasado 10 de agosto, pero en Colombia sigue temblando a cada momento. En este día de hoy hemos tenido muchos temblores y se presentó hace pocas horas uno, nuevo temblor en Colombia con epicentro en Santander. Se sintió en Medellín y Bogotá. El Servicio Geológico Colombiano reportó un sismo de magnitud 5,4 a las 11:45 de la mañana de este miércoles. Se sintió aquí en la cabina de La Campeona Estéreo. En Samaná, un nuevo sismo sacudió a Colombia a las 11:45 de la mañana, según información preliminar del Servicio Geológico Colombiano, que da cuenta de un movimiento telúrico de magnitud 5,4 con epicentro en el departamento de Santander. El temblor, que se sintió en ciudades como Bogotá, Medellín y Cali, se extendió por un corto periodo de tiempo. Desde los Estados Unidos, donde se adelanta agenda diplomática y estratégica, el alcalde de Medellín, Federico Gutiérrez, informó que tras el sismo en la capital antioqueña se adelantan verificaciones por parte del cuerpo de bomberos para descartar afectaciones en la ciudad. Tras el primer reporte del Servicio Geológico Colombiano, en un segundo boletín se precisó que el sismo tuvo un epicentro en la Mesa de los Santos, en Santander, con una magnitud de 5,1 y una profundidad de 149 kilómetros. Afortunadamente, muy profundo. Las 12:22 minutos en Colombia. Y mucha atención, Gobernación de Caldas amplía hasta el 4 de septiembre la convocatoria al Consejo Territorial de Planeación. Lo que pasa en Caldas y la región, les contamos en Campeona Noticias. 12:23. La Gobernación de Caldas amplió hasta el 4 de septiembre de 2026 a las 3 de la tarde el plazo para que gremios y organizaciones colectivos del departamento presenten las ternas de candidatos que participarán en la conformación del Consejo Territorial de Planeación de Caldas. La decisión quedó establecida mediante el Decreto 414 del 24 de agosto de 2026, con el que se modificó el cronograma definido inicialmente para este proceso. Detalles con Gloria Amparo Torres, jefe de la Unidad de Desarrollo Territorial de la Secretaría de Planeación.
2: La Secretaría de Planeación, mediante el Decreto 339 del 23 de julio, realizó una convocatoria para que participaran los diferentes sectores que hacían falta del Consejo Territorial de Planeación. Por el sismo del 10 de agosto, estamos invitando nuevamente a que se presenten los diferentes sectores. El objetivo es que cada uno de los sectores de los cuales se hizo la convocatoria se puedan presentar nuevamente para ser parte del Consejo Territorial de Planeación Departamental.
12: Las 12:24 minutos en Colombia. La prevención es estar muy preparados. Mensaje de la Alcaldía Municipal tras el sismo sentido durante el día de hoy en diferentes zonas del país. Desde la Administración Municipal de Samaná se activó los protocolos de evacuación. Nuestro equipo de gestión de riesgo acompañó al personal de la administración hasta el punto de encuentro, verificando que el procedimiento se realizara de manera segura y organizada. Las 12:24, estamos finalizando Campeona Noticias a esta hora del mediodía y los invitamos para que continúen con la más completa información a través de la red de medios ciudadanos en el departamento de Caldas, Risaralda y Quindío, en la red de medios ciudadanos en segundos. La gerencia de Beatriz Yadira Cleves, Javier Moya en la dirección de noticias y quien les habla, Mario Muñoz. Les deseamos feliz tarde para todos.
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6: Hola, ¿qué tal, amables oyentes? Bienvenidos a este boletín informativo de RMC Noticias para hoy miércoles 26 de agosto del año 2026. Comenzamos con la información. La Secretaría de Desarrollo, Empleo e Innovación presenta el programa Es Natural Ayudar a Caldas, una plataforma que permitirá conectar a empresarios, comerciantes y emprendedores afectados por el sismo con consumidores, buscando la generación de compras y contribuyendo de manera directa a la recuperación de sus actividades económicas. La iniciativa hace parte de la Estrategia Departamental de Acompañamiento a los sectores afectados por el sismo. Juanita Espeleta es la Secretaria de Desarrollo, Empleo e Innovación de Caldas.
7: Es Natural Apoyar a Caldas tiene tres formas de ayudar. La primera es donde estamos levantando la información en alianza con las tres cámaras de comercio de Manizales por Caldas, las tres cámaras de comercio del departamento de Caldas, que incluye la de Manizales por Caldas, la de el Oriente Caldense, que es La Dorada, y otros municipios del departamento vecino, y adicional a eso la Cámara de Comercio de Chinchina y Palestina, donde tenemos un censo que permite que los comerciantes, en este caso, nos reporten sus pérdidas en vitrinas, en producción, en todo el inventario que tenían, pero además de eso en infraestructura o de sus calles cerradas, que hoy hacen que tengan dificultades para seguir generando sus procesos de comercialización. Asimismo, la segunda forma de ayudar es el fondo solidario que hemos creado con las tres cámaras de comercio, donde la cuenta la administra la Cámara de Comercio de Manizales, y aquí se puede donar a nivel internacional. Tenemos un código donde se permite donar internacionalmente, pero también una cuenta corriente de la vivienda. Tenemos una tercera forma de ayudar, que es todo el ejercicio de poder generar redes de colaboración, pero además de eso, donde vamos a poder generar esa donación y que llegue a los lugares que más se necesitan. Entonces acá tenemos, pues, atrás la plataforma de Es Natural Ayudar a Caldas, tenemos sectores turísticos, sectores también de emprendimiento, empresarios, no solo de Manizales, sino por supuesto del resto de departamentos, y aquí también vamos a poder generar como todo el registro que se ha determinado en este momento. Y lo más importante de esta plataforma es que los empresarios y emprendedores que hemos censado van a poder vender a través de la plataforma, es decir, estamos conectando a los empresarios y emprendedores con los consumidores y con quienes hoy puedan ser compradores a nivel nacional e internacional, gracias a la plataforma Es Natural Ayudar a Caldas. Y tenemos una cuarta forma de ayudar, que es el reto que hemos lanzado, que es Territorio Lab, que es un ejercicio que surge de la ciencia, la tecnología y la innovación, donde queremos generar con la Universidad de Caldas una estrategia a nivel global que permite identificar comunicadores, investigadores, ciudadanos que tengan ideas basadas en la ciencia, la tecnología y la innovación que puedan ayudar a mitigar los impactos de la emergencia, pero además de eso, acelerar la reactivación.
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6: Desde la Gobernación de Risaralda se puso a disposición un evento que busca que los empresarios registrados en la marca Hecho en Risaralda se activen sin costo y todo lo que logren vender será 100% para ellos. Nos lo explica de una manera más amplia Héctor Díaz, director ejecutivo de Filatec.
8: Importante que las empresas que hacen parte de la marca Hecho en Risaralda tengan en cuenta hoy algo muy importante después de esta afectación del terremoto del 10 de agosto. Y es que tienen un punto de venta habilitado en el sector de Pinares, en la carrera 17, 557, edificio Montecanelo, local 5. Allí está la tienda Hecho en Risaralda, que es una iniciativa que el gobernador Juan Diego Patiño Ochoa creó desde el año 2025 para que todas las empresas de la marca puedan tener allí sus productos, exhibirlos, comercializarlos sin ningún tipo de intermediación, además en uno de los mejores lugares de la ciudad. Entonces es una invitación para que estas empresas que han perdido sus puntos de venta, que han perdido esos escenarios comerciales en Pereira o en cualquier municipio del departamento, puedan tener allí todos sus productos que nosotros nos comprometemos a exhibirlos y comercializarlos. Porque juntos reconstruimos Risaralda.
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6: Del jueves 27 al domingo 30 de agosto, la calle del Tango en Manizales se llenará nuevamente de música, baile y cultura como parte de una activación que busca dinamizar este emblemático sector de la capital caldense y fortalecer su actividad económica. Durante 4 días podrán disfrutar de una programación especial, pensando para vivir y disfrutar el tango en uno de los lugares más tradicionales de esta zona del país. La iniciativa hace parte de las acciones que adelanta la Alcaldía de Manizales para fortalecer el sector cultural y apoyar la reactivación de espacios tradicionales de la ciudad y así generar oportunidades para artistas, comerciantes y otros actores vinculados a la calle del Tango. Durante los 4 días se desarrollarán diferentes actividades relacionadas con este baile, la música y la cultura, que convertirán nuevamente el espacio en un punto de encuentro para manizaleños y visitantes. Así que prográmese del 27 al 30 de agosto en la calle del Tango en Manizales.
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6: Y de esta manera llegamos al final de este boletín informativo de RMC Noticias por el día de hoy. A todos un feliz miércoles.
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6: 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Son las 2.

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2: Hola, ¿qué tal, amigas y amigos? Cordial saludo. Hoy es 26 de agosto, miércoles, juega Meta Valle Manizales. Mucha atención, porque la gente está ganando. Hay gente que le da pena llamar y yo le agradezco mucho a estas personas que por lo menos dicen: profe, mire, yo no soy capaz de llamar a la emisora, pero yo le doy las gracias, me gané tanto, mire, esto es para usted, quiero que me den otro premio, esa es su propina, gracias. Triste con el que es chichipato, triste con el que es desagradecido, porque hay mucha gente desagradecida, hay mucha gente ganando, hermano, y no dicen ni gracias, pero ¿sabe cuándo vuelven? Cuando no tienen un peso, cuando dicen: uy, yo gané con ese señor, ¿será que él no me vuelve a ayudar? Si usted no ha dado testimonio, no ha dado un diezmo, no cuente conmigo, porque hay que tener gratitud con el que nos ayuda. Llamen, separen la cita todos para la Dorada Caldas este sábado. Dorada Caldas, la gran fiesta se vive ahí en Dorada, en el Hotel Balcones de San Diego, que es la quinta número 15. 25. Oiga, la Manizales 17-25, le cuento una cosa, la señora Eloísa Ramírez ganó en la Dorada Caldas con ese número y se ganó la módica suma de 60 millones de pesos, mi Dios me la bendiga, en Palo Cabildo Tolima con el 20-08, mucha atención, doña Nubiola Restrepo, ella es ganadora de 30 millones de pesos, la felicito, mucha gente ganando. ¿Qué me dice la gente de Ibagué? Acá por el sector de Palo Cabildo Tolima, a la gente del Líbano, tengo tres premios que entregué con el 0777 de la Tolima, uno de 150 millones, uno de 60 y uno de 30 millones de pesos. La gente está ganando, la gente sabe que con el profe Eduardo se gana, que aquí no es para ganar chichiguas, es para el que quiere comprar casa, carro, finca. Por ejemplo, hoy le voy a regalar número con la lotería de Meta Valle Manizales, solo a los que están separando el turno, a los que están separando la cita conmigo, a los que van a ir a visitarme ahí a Ibagué el próximo domingo 30 de agosto, ahí voy a estar en Ibagué. El próximo sábado 29 estoy en Dorada Caldas de 8 a 11 en el Hotel Balcones de San Diego, carrera quinta número 1525. Gente que dice: profe, se me está corriendo el champú, estoy enferma, estoy enfermo, estoy pobre, estoy endeudado, estoy mal económicamente, nos vamos a dar una oportunidad. Vamos a regalar numeritos al 320.

0: 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Me están preguntando, profe, para Medellín, ¿cuándo es? 6 de septiembre. 6 de septiembre. Vuelvo a estar en Medellín, Antioquia. Me están preguntando la gente de Puerto Berrío. ¿Para cuándo quedó Puerto Berrío, Antioquia? Es importante que ustedes estén pendientes del programa de Puerto Berrío, Antioquia. La gente que me va a ir a visitar de Maceo, la gente de ese sector, ya les estará informando cuándo voy para Puerto Berrío. Por ahora, separe la cita para Medellín, separe la cita para Chiquinquirá, Boyacá. Pilas con los pacientes de Muso, hay mucho paciente por Muso Boyacá que gana, se queda calladito, no hacen nada, no hacen tratamientos. Por ejemplo, una vereda de Otanche Boyacá, al señor Abelardo, él es ganador con el 44-13, se ganó la módica suma de 60 millones, pero me he quedado esperándolo, no ha venido, no ha vuelto. Hermano, hay que aprovechar, cuando se gana un chance, la idea es que se haga el otro inmediatamente. 321-320-0140, y tengo un oyente en la línea. Buenas, ¿con quién hablo?
1: Maestro Eduardo, ¿cómo está? Habla con Astrid, lo llamo acá desde Guatapé, lo visité en Medellín.
0: ¿Qué hace en Guatapé, Antioquia, Astrid? ¿Cómo siguió su esposo en el campo de la salud? ¿Cómo le fue conectándose con el programa del profesor Eduardo, visitándome? Tocó comprar las plantillas tectónicas, hacerse una limpieza, conseguir plata prestada, porque de verdad que su familia estaba destruida, usted estaba destrozada, su esposo enfermo después de ese accidente de tránsito. ¿Cómo está la vida?
1: Pues gracias a Dios, desde que tomamos la decisión de visitarlo a usted, nos ha ido mucho mejor. Mi esposo desafortunadamente tuvo un accidente grave en la moto, iba borracho, de ahí para acá no ha sido lo mismo. Nosotros vendemos artesanía, somos gente rebuscadora, no somos de acá, pero llevamos ya 3 años acá. Gracias a Dios, somos fieles oyentes a su programa, lo visitamos, usted nos hizo una limpieza, tratamiento, le vendió a él las plantillas tectónicas, ha estado mucho mejor de salud, está animado, está alegre porque él permanecía de mal genio. Gracias a Dios, el trabajito también nos ha mejorado mucho y pues estamos muy felices porque, mire, con mucho sacrificio hicimos el esfuerzo, le invertimos al premio programado, lo veníamos jugando como usted nos dijo, compramos la dupla de las permanegras, la quemamos, y quiero contarle que con la Cundinamarca, con el 44-13, fuimos ganadores de 60 millones.
0: ¡Qué alegría, qué felicidad! ¿Cómo está su esposo con las plantillas tectónicas, la limpieza que le hice? Usted también estaba enferma de sus ojos. ¿Cómo se siente con el pterigio y las gotas que le vendí?
1: No, pues estoy muy agradecida porque desde que las estoy utilizando estoy viendo mucho mejor. Ya gracias a Dios, todo lo que veía raro ya veo clarito. Eso me tiene muy contenta. Él también se siente muy alentado y pues felices porque con esta plática queremos pagar deudas, pero queremos invertir en otro premio y llevarle a usted un agradecimiento, porque uno ante todo tiene que ser agradecido con quien le ayuda.
0: Es verdad, hay mucha gente que gana y no dice ni gracias, pero ¿sabe qué? Hay algo importante que yo siempre les digo. Tengo 26 años de experiencia, más de uno. Resulta que llegan otra vez a visitarme cuando ya no tienen un peso. A ver si de pronto les regalo un numerito, si de pronto no. Hay que dar el diezmo, hay que ser agradecidos. Hay que hacer el otro premio inmediatamente gane para que valga la pena. ¿A qué invita a la gente para Medellín? Medellín me espera.
1: Mire, es que uno de verdad siempre se está quejando de la situación, que uno está mal, que uno está enfermo, pero si uno no busca ayuda, nunca va a solucionar los problemas. Que de verdad, si se quieren dar la oportunidad, lo hagan como lo hicimos nosotros, que vale la pena, que todo esto es totalmente acertado, todo sale como usted lo dice.
0: Gracias por llamar. 321-320-0140.
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0: Avanzamos, querida familia, avanzamos, la gente sigue marcando, la gente está preparada porque el remate de mes, los premios Cometa van para la Dorada Caldas, gente de Pensilvania, Manzanares, Marquetalia, Samaná, Victoria, la gente de Puerto Boyacá, La Sierra, Puerto Nares, Salgar, la gente de Caparrapí, la gente de Guaduas, todo el mundo está listo para la Dorada Caldas este sábado y para Ibagué próximo domingo. Oyente de la línea, buenas, ¿con quién hablo?
3: Buenas, con Beatriz Gómez.
0: ¿De dónde llama doña Beatriz?
3: Profe Eduardo, lo estoy llamando desde Puerto Boyacá.
0: Puerto Boyacá, paciente de Dorada Caldas, ¿cuál es su testimonio?
3: Profe, pues yo trabajo acá en acopio de leche, en un acopio de leche.
0: ¿Sí?
3: Y maestro Eduardo, pero ando muy enferma, me dio la culebrilla, me siento muy enferma, ya no podía ni caminar, mi esposo peleando conmigo a toda hora, no se lo aguantaba ni él mismo, económicamente mis hijos también mal, tengo una hija que tiene 4 hijos, de un muchacho que le pega, profe, la maltrata, uy, no, estaba desesperada, yo sufro mucho por mis hijos, mejor dicho, por todos, llevo muchos años escuchándolo, profe, pero no me animaba a visitarlo hasta que lo visité en la Dorada Caldas, me hice una limpieza, un tratamiento, le compré un premio programado, y la Tolima me dio el 0777, ese número lo llevaba jugando, llevaba 25 jugadas, y en la jugada, y en esa jugada me lo gané, profe, y eran 40 jugadas, y en la número 25 me lo gané, me gané 90 millones de pesos, profe Eduardo, Dios lo bendiga, y lo recomiendo muchísimo.
0: ¿Cómo le fue con la limpieza? ¿Cómo se siente hoy? Aparte que se ganó 90 millones en Puerto Boyacá.
3: La verdad, me siento una mujer renovada, la verdad, yo ya, como usted dice, estaba desesperada, estaba a punto de tomar malas decisiones, profe, pero gracias a Dios lo visité y hoy soy una mujer nueva y además de eso, profe, usted me hizo ser ganadora de 90 millones de pesos, Dios lo bendiga y a toda la gente que me escucha que vayan y lo visiten, profe.
0: Gracias por llamar, Dios la bendiga, 321-320-0140.
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0: Avanzamos el día, familia. Hoy es 26 de agosto. Hoy es miércoles 26 de agosto, con toda la energía positiva. Saludo a don Hermesio Nediondo. Hola, viejitos.
5: Profesor Eduardo, aquí estamos en el programa más escuchado. Yo soy don Hermes, 89 años, marido de la gorda La Chancera. Oiga, profesor Eduardo, ¿cómo le parece que la mujer más linda de este pueblo fue donde el padre? Y resulta que ese padre no era el original, era un impostor. Y le dijo, padre, me acuso, padre, que yo lo deseo, usted me gusta todas las noches, me entra un calor y pienso en usted y me dan ganas de hacerle el amor, padre. Dijo, ¿será que me salvo? Dijo, pues ahorita porque tengo una misa de 7, pero por la nochecita sí no se salva. Pero era un padre impostor, ¿no? No era el original, para que no digan que me estoy metiendo con la religión.
6: Profesorcito Eduardo, un saludo muy especial para su merced, para don Herpesito y todos los oyentes y oyentas de este su hermoso programa. ¡Feliz año! Ah, no, mentira, no, ya eso no se dice. Póngamele humor a esta hora, imagínense que invitaron a unos amigos a la casa, cuando de pronto iban llegando y decía un letrero, cuidado con el perro, y después otro letrero, pero cuidado con el perro, y otro letrero, cuidado con el perro, y siguieron caminando otra vez, y otro, ojo con el perro, y siguieron caminando, y otro letrero, ojo con el perro. Cuando de pronto viene el amigo, dije, bueno, bienvenidos a mi casa. Dijo, no, es que Pérez, su merced lindo, la verdad, yo tengo miedo. Dijo, ¿y eso por qué? Dijo, porque estoy viendo muchos letreros de cuidado con el perro. Dijo, no se preocupe, ¡pli, pli! Y se viene el perrito, chiquitico, inofensivo, así, güey, madre, medía como unos 15 centímetros. Dijo, ay, no, usted me asustó, ¿para qué pone tantos letreros de cuidado con el perro? Dijo, no, lo que pasa es que esta semana ya me lo han pisado 7 veces.
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0: Avanzamos, querida familia, avanzamos. La gente sigue marcando, siga llamándose, paren la cita. 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Este sábado voy para La Dorada Caldas y el domingo voy para Ibagué, Tolima. Separen la cita a los que no han vuelto. Estoy feliz porque ha vuelto gente que vino hace 20 años, 15 años, 10 años a consulta, pero dicen, profe, por fin tengo la plata para comprarme un premio. Por fin, profesor Eduardo, me voy por mi premio programado. Vamos a recibir a los oyentes. Buenas, buenas, buenas. ¿Con quién hablo?
7: Hola, maestro Eduardo. Mi Dios me lo bendiga, profe. Mira, lo estoy llamando de una vereda de Musso, Boyacá, profesor.
0: ¿Qué hace
4: en Chiquinquirá, profe?
0: ¿Qué hace en Muso, Boyacá? ¿Qué se dedica? ¿Con quién vive? ¿Cómo le fue visitándome en Chiquinquirá, Boyacá?
4: Bueno, pues eso, pues, cuando yo me encontré en una situación muy difícil, muy apretada económicamente, profe, estaba muy enfermo. Pues yo estoy administrando en este momento una finca de un tío. Pues al principio era todo muy bien, pero últimamente mi tío se me enfermó y entonces me tocó entenderme con mi primo, con el hijo mayor de él. Pero la verdad, estoy muy aburrido, me tiene harta esta situación, profesor. Yo presté el servicio militar y pues ahora yo quiero tener lo mío, salir adelante, profe. Entonces yo escuché su programa, me dio mucha alegría escuchar todos estos testimonios, profesor, tan bonitos. Fui, lo visité, le compré un premio programado y con el 89-29 me reventó el premio. Usted me prometió y me lo gané. Me gané 150 millones de pesos, profesor, con la lotería de Medellín, profe.
0: ¿Cómo se siente?
4: Y lo recomiendo mucho y nos vemos en Chiquinquirá el próximo 2 de septiembre, porque allá voy a estar, porque le voy a llevar una propina y porque estoy muy contento. Y voy a ir con un hermano que él también quiere comprarle un premio, profesor, muy agradecido con usted.
0: ¿Cómo se siente, hermano? Usted me decía, profe, yo he sido un muchacho honrado, yo no tomo, yo no mujereo, solamente quiero sacar adelante mis hijos, tengo sueños por cumplir, pero ahorita la cosa está enredada por el primo mío que no me quiere, es humillativo. ¿Valió la pena invertir? Porque usted le tocó endeudarse, hermano. ¿Valió la pena hacer el proceso conmigo en Chiquinquirá, Boyacá?
4: Valió mucho la pena, profesor, no estoy arrepentido. Mejor dicho, fue la mejor opción que yo he hecho en mi vida. Lo mejor que puede haber sido ir y visitarlo a usted, profesor. Por eso no me arrepiento y invito a la gente que vaya y lo visite. Por eso es que mi hermano va a ir conmigo, porque él vio los resultados. Usted es muy bueno en lo que hace, profesor. Dios me lo bendiga.
0: Agradezco a toda la gente que llama, agradezco a toda la gente que se da esa gran oportunidad. Por favor, no hay que dudarlo. 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El 2 de septiembre voy para Chiquinquirá, Boyacá. Todos los que van a subir a Chiquinquirá, separen la cita. Mucha atención, porque en Florián Santander, ¿sí?, el señor Carlos, él es ganador con la Lotería de Bogotá, con el 0872, se ganó 90 millones de pesos. Dios me lo bendiga, nos vemos en Chiquinquirá, Florián, La Belleza, Puente Nacional, Vélez, Barbosa, a toda la gente de Maripí, a toda la gente de Otanche, Coscuez, Muso. Separen la cita para Chiquinquirá, Boyacá, el 2 de septiembre. La gente que va para Medellín, Antioquia, el 6 de septiembre voy para Medellín. 6 de septiembre estoy en Medallo. 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Dios les bendiga. Chau, chau.
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2: Son las 7 en la campeona estéreo.